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0: El atento y saludo cordial, damas y caballeros. Buenas noches, estamos listos aquí para compartir la información a esta hora de la noche. Son las 7 de la noche, 12 minutos. Bienvenidos, bienvenidas. El saludo a todos y todas en esta jornada informativa. Vamos con el siguiente detalle de noticias. Atención, 19 con 13 minutos. Vamos con la siguiente noticia que nos trae la información. Santiago Díaz, ex asambleísta del correísmo, es sentenciado a 29 años de cárcel por violación. Vamos con este detalle que tenemos aquí en Panamericana. La tarde de hoy, 8 de mayo, la Fiscalía informó que sobre el exasambleísta Santiago Díaz se dio la pena máxima agravada de 29 años y 4 meses de prisión como autor del delito de violación contra una niña de 12 años. En la mañana se reinstaló la audiencia de juzgamiento contra Díaz, quien estaba procesado por Fiscalía por el presunto delito. La diligencia se realizó en el Complejo Judicial Norte de Quito. El pasado 16 de abril comenzó el juicio contra el exasambleísta tras varios intentos fallidos para instalar la audiencia. Tras finalizar la diligencia, el abogado de Santiago Díaz, Asque Patricio Yunga, indicó que respetan el criterio emitido por parte del Tribunal Penal. Sin embargo, dijo que no lo comparten. No existió prueba de que pueda justificar una violación. Compareció en esta audiencia un perito médico legista que señaló que presentó pruebas a medias, que tomó fotografías y que no las incorpora al proceso, evitando que pueda ser corroborada esa información. Y el abogado de Santiago Díaz indicó que apelarán a la sentencia porque no existe una prueba. Joan Paul Agreda, abogado del papá de la víctima, dijo que al final del día se hizo justicia. Nosotros como acusación particular nos damos por satisfechos. La fiscalía hizo un papel sumamente eficiente. La prueba fue contundente. Se presentaron todos los peritos y todos los testigos necesarios para determinar la culpabilidad de Díaz. Creo que esta es una muestra de que nadie está por encima de la ley. Expresó. Así que más que no hay prueba. Estaba diciendo. Son las 19 horas con 15 minutos. Vamos a ver qué novedades tenemos con Quito.
1: Podrían solicitar la nulidad.
2: Con el cual nuevamente hacen una petición para que la comunidad andina revea. Y después de haber sido recibido, la Secretaría de la Comunidad tiene 30 días para resolverlo. No obstante, la decisión y la resolución que estableció la comunidad andina es sólida.
1: Si esto no ocurre, lo ordenado por la CAN será de cumplimiento obligatorio. Y los importadores ecuatorianos que hayan pagado el arancel podrán solicitar la devolución
2: de todo aquello que fue pagado desde que la medida se implementó. En este caso, desde el mes de febrero del 2026, presentar un reclamo ante el Servicio Nacional de Aduana del Ecuador. Si la entidad que determinó el tributo define que no procede una devolución, esto habilita a escalar el proceso a una fase judicial.
1: Por esta tasa que se aplica desde febrero, solamente en frontera 2.000 empleos directos se pusieron en riesgo y pasaron de 250 a solo 5 viajes diarios.
3: En esta frontera se movilizaban 5.5 millones de dólares diarios aproximadamente. Alrededor de 12.000 familias están aquí apostadas trabajando sobre el comercio internacional y 10.000 más que dependen de nuestros camioneros.
1: Por ahora, ninguno de los dos gobiernos se ha pronunciado. Lucía Clavijo, Teleamazonas.
4: El presidente Daniel Noboa amplió los alcances de la Secretaría de Integridad Pública. La disposición da paso a una dirección que incorporará un nuevo software con inteligencia artificial para detectar alertas ante procesos irregulares.
5: A la Secretaría General de Integridad Pública se suman nuevos alcances y se hace mediante el decreto 377, en el cual se amplían funciones y se crea un nuevo esquema estatal para receptar alertas sobre presuntos casos de corrupción.
6: Eso es un resultado directo de la cooperación internacional que hemos recibido de los Emiratos Árabes, donde nos dieron un software con inteligencia artificial para el seguimiento de alertas.
5: Sistema que, a decir del funcionario, ya se estaría implementando en el país, pero además ayudando a detectar corrupción en empresas públicas.
6: A raíz de la corrupción en este momento dentro de las entidades públicas que ofrecen servicios es la precariedad de la tecnología que ha venido utilizando el país por mucho tiempo.
5: Pero no es lo único. La medida ejecutiva también dispone de la creación de una dirección de análisis y seguimiento de alertas.
6: Da mucha más capacidad a la Secretaría de Integridad Pública a hacer seguimiento a todas las alertas recibidas.
5: En medio de estas disposiciones y responsabilidades que sigue asumiendo José Julio Neira, funcionario que lidera más de 10 instituciones estatales, detalló que el pedido de información a entidades bancarias es un procedimiento habitual, sobre todo en las investigaciones para detectar lavado de activos.
6: Mira, la coordinación entre la UAFE y la Superintendencia de Bancos es algo habitual, es algo que ocurre a nivel global. Notificaciones en específico a ciertos bancos ocurren en todas partes.
4: ¿Pero por qué algunas públicas, son públicas y otras no?
6: Pública o no, la notificación ocurre siempre.
5: Y en este punto en específico, habla de Hernán Luque Lecaro.
6: Se ha realizado un pedido de información al Banco de Guayaquil. ¿Pero por qué ocurre eso? ¿Cuál es la raíz del pedido? El sujeto que está siendo procesado y extraditado desde Argentina fue un servidor de esa institución, que luego fue un servidor público.
5: Aunque según los registros, Luque Lecaro dejó la entidad bancaria en el 2012. Astrid Singh de Teleamazonas.
4: Ofertas sin garantías, incumplimientos técnicos y corrupción son parte de la receta del fracaso de cerca de una decena de procesos de licitación lanzados en el sector eléctrico en los últimos 2 años.
7: A la fecha son 9 los procesos fallidos en el sector eléctrico y la mayoría se han quedado en medio de la licitación sin que se logren las soluciones urgentes que requiere el país para solventar una crisis energética sin precedentes en la historia. La falta de generación eléctrica pasa factura y la falta de infraestructura para la transmisión cierra un círculo peligroso. Y SELEC es el epicentro del problema, asegura el exministro Fernando Santos Alvite.
8: El SELEC, el CENEL, de vez en cuando no tienen una estructura bien formada e idónea que dé confianza. Cuando un contratista ve hay una licitación en el Ecuador y una licitación en Chile, por ponerle un ejemplo, dice prefiero Chile, es un país serio.
7: Solo entre los más recientes procesos de contratación fallidos se cuentan, por ejemplo, el Descanso 3 de 20 megavatios, Termoeléctrica Pascuales, 50 megavatios, Pascuales Enrique García, 260 megavatios, compra de turbinas Ansaldo, 340 megavatios, o la interconexión Ecuador-Perú, también caída. Las razones por las que estos proyectos se caen están en los propios procesos de licitación y resoluciones que anulan cualquier intención de seguir, ya sea por falta de requisitos, falta de garantías, ofertas inválidas, empresas inhabilitadas o plazos inejecutables. Recientemente, el ECAUSTRO declaró desierto el concurso para generación de 20 megavatios en el proyecto El Descanso 3, en la provincia del Cañar, porque ninguna oferta cumplió con los requisitos técnicos mínimos. No obstante, la corrupción y las malas prácticas de Ecuador en la contratación pública han ahuyentado a firmas serias. El arribo de Progen o Austral Technical Management son la muestra de que incluso si los procesos llegan a la firma y al desembolso,
9: cada jugada cuenta y no te puedes perder ni un segundo. 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
8: La corrupción hace que una empresa seria no quiera venir al Ecuador. Mire, empresas europeas, empresas americanas serias no hemos tenido desde hace muchos años.
7: Se calcula que con los procesos caídos, Ecuador dejó de incorporar más de 800 megavatios al sistema nacional interconectado. Y con el gasto operativo y administrativo que suponen más de 2 años de trabajo sin resultados, la consecuencia no puede ser peor. Fausto Yepes, Teleamazonas.
4: En Guayaquil continúan los reclamos por cobros excesivos en las planillas de luz, mientras la compensación anunciada por el gobierno se ampliaría en junio.
5: Usted, ¿cuánto solía? Alegría García acudió la mañana de este viernes a la agencia de CNL en Guayaquil para reclamar el cobro excesivo en su planilla de luz. Ella denuncia un incremento de hasta $200.
10: Pagaba 120, ahora pago 320 hace 2 meses. Me dicen que todo está normal, que el medidor está bien. Sin embargo, yo tengo que seguir pagando $320 mensuales.
5: Pero este no es el único caso. En los exteriores de CNL también nos encontramos con Piedad Ortiz, quien solía pagar $70. En abril el monto de la planilla se elevó a $200. ¿Por qué el incremento en la planilla? ¿Qué le dicen ellos?
11: No me saben responder, porque no hay sistema.
5: Carmen Borja, en cambio, denuncia que no tiene energía hace 3 días. Ella vive en Los Vergeles. Toda la manzana alrededor de su domicilio tiene el mismo problema. Y a esto se le suma el incremento de $30 en el valor a pagar en la planilla de luz.
11: Fueron, arreglaron la mitad y dejaron así. Ahora no, estamos 3 días, yo tengo un negocio, los helados están agua.
5: A mediados de abril, el gobierno anunció el subsidio de hasta 180 kilovatios hora por hogar en las zonas afectadas por la ola de calor, lo que se traduce en un descuento de un poco más de $20. Sin embargo, su aplicación se aplazaría hasta junio. El retraso se debe a trámites legales, fiscales y técnicos. Las autoridades realizan una identificación detallada de los usuarios realmente afectados por los cortes de luz durante la ola de calor de las primeras semanas de abril. Es decir, la compensación no se aplicaría de manera masiva como en otras ocasiones. Mientras tanto, los usuarios afectados aguardan la oficialización de la medida mediante un decreto ejecutivo. Bernarda Ceballos, Teleamazonas.
4: Argentina enviará a 5 países 2.500 pruebas de detección de hantavirus. Mientras tanto, ciudadanos y autoridades de Islas Canarias se encuentran a la espera del crucero con el virus que se espera que llegue este domingo.
12: El brote de hantavirus relacionado con el crucero MV Hondius genera preocupación a nivel mundial. Mientras Argentina anunció el envío de 2.500 pruebas de diagnóstico a 5 naciones como parte de las medidas para detectar posibles casos asociados al barco. Por su parte, España investiga un presunto caso en Alicante, donde una persona fue sometida a evaluaciones médicas tras presentar síntomas compatibles con el virus y haber tenido posible contacto indirecto con pasajeros del crucero. La alerta también se mantiene en las Islas Canarias, donde las autoridades preparan la llegada de MV Hondius bajo estrictos protocolos sanitarios. El arribo de la embarcación reaviva el temor entre habitantes y sectores turísticos, que recuerdan el impacto global que tuvieron los brotes de virus detectados en cruceros durante los últimos años.
13: Va por lo que pasó ya con lo del coronavirus y demás, entonces pues están un poco preocupados en el sentido de si va a pasar lo mismo o no se sabe, porque también se pensaba que no llegaba y mira lo rápido que voló.
12: En medio de la controversia, el Ministerio de Salud de Argentina acusó a la Organización Mundial de la Salud de utilizar el brote como un elemento de presión política en el contexto de las diferencias entre el gobierno argentino y el organismo internacional. El presidente de Estados Unidos, Donald Trump, también se refirió al tema.
14: Esperemos esté bajo control. Creo que vamos a emitir un informe completo al respecto mañana. Tenemos a muchas personas excelentes. Están estudiándolo. Debería estar bien. Esperamos.
12: Mientras las autoridades sanitarias intentan contener la preocupación internacional, el caso del MV Hondius mantiene en alerta a varios países y reaviva el debate sobre los controles sanitarios en cruceros y la capacidad de respuesta ante eventuales brotes epidemiológicos en alta mar. Maylí Rosas, Teleamazonas.
4: Y pese a los incrementos de casos de hantavirus, no se considera que generaría una pandemia como el coronavirus. No es un virus nuevo, su transmisión no es tan efectiva y requiere condiciones específicas. Veamos.
15: Hay 2 variantes del hantavirus, la de Asia y la de Andes. La primera puede contagiar a humanos exclusivamente a través del contacto con roedores infectados, no entre personas. Pero la segunda sí se da entre humanos. Es el brote del crucero MV Hondius, en el que se confirmaron 3 muertes por el brote.
16: Lo que pasó en Argentina con unos gemelos hace 10 años y ahora en el crucero, es que si tú te enfermaste y la persona que está al lado tuyo respira tus aerosoles y tus gotitas de flujo, entonces esto te contagia.
15: Pero para ello se necesita estrecho contacto entre humanos, lo cual lo diferencia del coronavirus, que en 2019 desató una pandemia global.
17: El COVID tenía la característica de tener personas asintomáticas, no sabían que estaban enfermas, viajaban, tomaban vuelos, contagiaron a todo el mundo. En el caso del hantavirus, es una infección que produce un síndrome gripal.
15: Además, el contagio se daba sin requerir proximidad física prolongada. Por ejemplo, en el transporte público, en centros comerciales o compartiendo otros espacios.
16: ¿Qué quiere decir esto? Que ya no necesitamos estar en un crucero, en un cuartito, dos personas, sino que tal vez en un bus. No estamos frente a una amenaza en lo absoluto parecida a lo que tuvimos con el COVID-19, pero como siempre yo digo, puede pasar en 30 años, en 50 años.
5: No obstante, el hantavirus es mucho más agresivo que el coronavirus.
17: Luego afecta a los pulmones, riñones, produce daño multiorgánico, llega al coma y produce la muerte en el 30 hasta el 40% de los casos. El COVID llegó a tener hasta un 3% de letalidad.
5: ¿Cómo evitar contraer la enfermedad?
16: Si usted tiene en su casa, en su lugar de trabajo, sospecha de que hay ratones, roedores o cualquier tipo de contaminación, limpie. Se viene un super niño, vamos a tener inundaciones. Esa es donde el leptospira y el hantavirus vive feliz.
5: Porque donde hay roedores, el virus estará presente. María Gracia Chacón, Teleamazonas.
0: Son ya las 19:28, parte de las informaciones de la ciudad de Quito. Continuamos informándoles. Atención, 19:29, 32 organizaciones políticas podrán presentar candidatos en la provincia del Azuay. La delegación del Consejo Nacional Electoral en Azuay tiene habilitados 32 partidos y movimientos políticos para estas contiendas electorales. Se trata de elecciones seccionales del Consejo de Participación Ciudadana y Control Social previstas para este domingo 29 de noviembre del año en curso. En esta contienda electoral se elegirán a las nuevas autoridades, van alcaldes, prefectos, concejales, miembros de juntas parroquiales y además a los integrantes del Consejo de Participación Ciudadana y Control Social. De estas organizaciones políticas, 14 son nacionales, 4 provinciales, 12 cantonales y 2 parroquiales, según consta en el listado que hizo público el organismo electoral. Las nacionales son el Movimiento Centro Democrático, Lista 1, Movimiento Pueblo, Igualdad, Democracia, PIT, Lista 4 y Partido Social Cristiano, Lista 6. También el Partido Sociedad Patriótica, Lista 3, Movimiento Acción Democrática Nacional ADN, Lista 7, Partido Avanza, Lista 8 y Partido Izquierda Democrática, Lista 12. Igualmente, el Movimiento Acción Movilizador Independiente Generando Oportunidades, Amigo Lista 16, Partido Social Ecuatoriano, y el Movimiento Unidad Plurinacional Pachacútec, Lista 18. De igual forma, el Movimiento Democrático Sí, Lista 20, Movimiento Creando Oportunidades Creo, Lista 21, Partido Sociedad Única Unida más Acción Suma, Lista 23, y Movimiento de Renovación Total, Reto, Lista 33. El Movimiento Revolucionario Ciudadano RC Lista 5 fue suspendido por 9 meses debido a una investigación por presunto financiamiento ilegal para campaña política. Igualmente, los movimientos Unidad Popular UP Lista 2 y Construye Lista 25 constan como cancelados por incumplir el número mínimo de adherentes permanentes. Las fuerzas políticas provinciales habilitadas en el CNE son el Movimiento Participa Democracia Radical, Lista 62, Renovación, Lista 63, Igualdad, Lista 82 y Nueva Generación, Lista 100. Las organizaciones cantonales son Unidad Progreso y Democracia, Lista 101, de Girón, Pauta Libre, Lista 102, de Pauta Contigo, Lista 104, de Cuenca y Popular Democracia y Libertad, Lista 105, de Santa Isabel. También Alternativa Social Independiente, así, Lista 106 de Gualaceo Renace, Lista 107 Cuenca. Todos Unidos, Lista 108 de San Fernando, Alianza Ponceña Progresista, Lista 113 de Camilo Ponce Enríquez. Igualmente está el Movimiento Incluyente Nueva Alternativa Mina, Lista 109 de Camilo Ponce Enríquez, Guachapala Gana, Lista 111 de Guachapala y Todos Somos Pueblo, Lista 112 y así Lista 110 de Santa Isabel. Los grupos políticos parroquiales son Molleturo Primero, Lista 152 de Inclusión Ricautense, MIR, Lista 153 de Ricaurte. Ambos pertenecen a la jurisdicción de Cuenca, la Ley Orgánica Electoral de Organizaciones Políticas, conocida como Código de la Democracia. En su artículo 327 establece las causas para la extinción de organizaciones políticas enteras. Esta no obtendrá el 4% de los votos válidos en 2 elecciones pluripersonales nacionales consecutivas o no alcanzará al menos 3 representantes en la Asamblea Nacional. 19:32, vamos con más informaciones, damos paso a Corape Satelital desde la ciudad de Quito para ver qué novedades tenemos a esta hora de la noche. Inmediatamente procedemos al enlace, nos quedamos con Quito.
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21: Viernes 8 de mayo. Bienvenidos todos y todas a la segunda emisión de Ecuador en Contacto. Para este recorrido informativo, los acompañamos Karina Torres en el control de sonido y Fernanda Vera en los micrófonos. Legisladores apoyan el proceso de fiscalización por una presunta filtración masiva de datos. Más adelante, las voces de quienes expresaron su respaldo. Ahora, vamos con los titulares. Experta analiza resolución de la CAM para eliminar aranceles entre Ecuador y Colombia. Economista sostiene que el alza de pasajes dependerá del contexto electoral. Gremio de Médicos Internacionales analizan la salud pública en Ecuador y en la región.
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21: Comenzamos. La economista Lourdes Montes de Oca analizó la resolución de la Comunidad Andina de Naciones, CAN, que dio 10 días hábiles para que Ecuador y Colombia eliminen los aranceles que al momento rigen por la denominada tasa de seguridad. Nuestro compañero Rolando Goyes nos cuenta en su reporte qué dijo la experta sobre el tema. Te escuchamos, Rolando. 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
25: Y el país se integra. La Secretaría General de la Comunidad Andina de Naciones, CAN, determinó este 7 de mayo de 2026 que los aranceles del 100% impuestos por Ecuador a Colombia constituyen un gravamen incompatible que se estipula en el Acuerdo de Cartagena firmado en 1969, razón por la cual ordenó al gobierno del presidente Daniel Noboa retirar la medida en un plazo de 10 días hábiles, al considerar que vulnera las normas del comercio andino. Sobre esta decisión, la experta en comercio exterior, Lourdes Montes de Oca, considera que esta resolución es oportuna en los actuales momentos, donde los aranceles han ocasionado que el comercio entre las dos naciones se perjudique.
26: Bastante oportuno realmente esta decisión de la CAN, puesto que Colombia básicamente amenazó con salirse del sistema. Eso hubiese sido una herida bastante grave realmente a la comunidad andina de naciones.
25: La CAN también exhortó a Ecuador y Colombia a fortalecer los mecanismos de cooperación y coordinación bilateral en materia de control fronterizo, así como atender las problemáticas de seguridad en las zonas limítrofes mediante acciones conjuntas, sin afectar el normal desarrollo del comercio subregional. Al respecto, menciona que esto se pudo lograr sin caer en una guerra comercial que solo trajo contrabando.
26: Es vinculante la resolución y, bueno, esperaría que ambas partes, tanto desde el lado ecuatoriano como desde el lado colombiano, acaten la disposición. Sería una pena realmente que no se pueda llevar a cabo, porque estamos viendo que al menos el comercio en los dos lados de la frontera se está afectando considerablemente. Hay un aumento de la informalidad de parte del comercio y lo ideal es que uno de los pilares fundamentales de la comunidad andina es el libre comercio.
25: Explica que si en el plazo de 10 días uno de los países no cumple con la decisión de la CAN, la nación afectada puede presentar una acción de incumplimiento ante la Secretaría, que deberá pronunciarse al respecto.
26: Bueno, ahí entrarían como otro de los pilares, que es la instancia judicial, digamos. Sin embargo, eso tomaría un poco más de tiempo. Sin embargo, sí sería como un llamado de los dos lados, ¿no? Del lado ecuatoriano y del lado colombiano también, de que se acaten las disposiciones y no se llegue a esa instancia, a la instancia judicial.
25: En el contexto de la guerra comercial entre las dos naciones, desde el 1 de mayo, Ecuador cobra aranceles del 100% a las importaciones de Colombia, aunque está previsto que a partir del 1 de junio, la llamada tasa de seguridad baje a 75%. Reportó para Ecuador en Contacto, Rolando Goyes García. 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
21: Y el país se integra. Muchísimas gracias a nuestro compañero Rolando Goyes. Cambiamos de tema. Según el economista Marco Romero, la decisión que se tome a través de las mesas técnicas entre el sector transportista y las autoridades municipales dependerá del contexto electoral. Nuestra compañera Nicole Mendoza dialogó con el analista y nos cuenta más. Escuchemos. 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
1: Y el país se integra. El posible incremento en las tarifas del transporte urbano y la eliminación de compensaciones al sector transportista empiezan a generar preocupación en distintos sectores del país, especialmente por el impacto directo que tendría sobre la economía de miles de familias ecuatorianas. Así lo expresó Marco Romero, catedrático y experto económico.
2: Indudablemente, en cualquiera de las dos alternativas, los sectores afectados son los sectores que no tienen la posibilidad de trasladar el precio a nada, a ningún bien o servicio que ellos entregan, su empleo. Sabemos las dificultades de empleo que enfrenta nuestro país, el alto nivel de informalidad. Entonces, cualquier subida de las tarifas de transporte o del transporte de personas en las ciudades y del transporte de mercancías se trasladaría igualmente a los precios de los bienes.
1: Romero asegura que existe otra alternativa que no involucra un incremento en la tarifa del transporte y tampoco retomar las compensaciones.
2: Haciendo algún tipo de subsidios, logrando que los intermediarios o distribuidores del combustible moderen el traslado de las subidas de los costos a los precios de los productos que expenden, etcétera. Entonces, me parece que cualquier sea la subida de las tarifas de transporte o los traslados de los precios más altos de los combustibles que importamos a la producción, a los precios de los bienes y servicios, va a afectar a estos sectores y debería tener algún tipo de políticas que permitan enfrentar, mitigar esos impactos.
1: Para el experto, la decisión que se tome en las próximas mesas técnicas dependerá del contexto electoral para las seccionales del 29 de noviembre.
2: La coyuntura electoral frente a la cual estamos en los espacios locales inexorablemente va a influir en esto, distorsionando el tipo de opciones que se manejen. Y, por supuesto, los gobiernos locales van a tratar de evitar que haya una subida de las tarifas de transporte en las principales ciudades. En definitiva, las respuestas van a ser coyunturalistas, con fuerte tinte electoral, y por lo tanto no van a asumir la resolución cabal del problema.
1: Tras un día de operaciones interrumpidas del transporte urbano en Quito, tanto este sector como las autoridades llegaron a un acuerdo para reunirse el próximo 13 de mayo a través de mesas técnicas que permitan analizar estrategias de sostenibilidad de este sistema. Mientras tanto, los dirigentes barriales a nivel nacional también exigen formar parte de este diálogo. Reportó Nicole Mendoza, Corape informa.
21: Y el país se integra. Muchísimas gracias, Nicole. Cerramos este bloque de noticias en la Asamblea Nacional, espacio donde se apoya el anuncio hecho por el presidente de la Comisión de Fiscalización de iniciar con una investigación tras la denuncia de una presunta filtración de datos personales de los ecuatorianos extraída del registro civil. Quienes expresaron su respaldo, nos lo cuenta nuestro compañero Rolando Goyes en su reporte. 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
25: Y el país se integra. Luego de la denuncia de una supuesta filtración de datos personales de los ecuatorianos de la base del registro civil, desde la Asamblea Nacional existen voces que respaldan el proceso de fiscalización que lo hará una comisión especializada. Jorge Chamba, de la bancada oficialista, menciona que esto se debe hacer, ya que la ciudadanía exige respuestas que garanticen la seguridad de los datos personales.
3: No se puede decir error, se puede decir que ha habido aquí un abuso, un atropello, una ofensa a la ciudadanía por estos actos delictivos que se han manejado al interior del registro civil, tocando y manejando todos estos datos que son totalmente privados. Estos son como con sigilo bancario, ¿no?
25: Agrega que desde este organismo se propondrá un proyecto de ley para la protección de datos y que estas alertas de robo de información se puedan prevenir.
3: Pero por supuesto, para eso son las fiscalizaciones, para que le respondan a la Asamblea Nacional, a la Comisión de Fiscalización o a la que le competa, para que le den respuestas al país. ¿Qué están haciendo? ¿Por qué hacen estos actos que no se deben cometer, que dejan en mal predicamento a quienes dirigen al registro civil?
25: La alerta arrancó de la plataforma Usuarios Digitales y ahora se conoce que unos 165 gigabytes de fotografías de rostros en alta calidad y que serían de las cédulas de identidad fueron filtrados en la llamada Dark Web, donde se venden estos datos. Cecilia Baltázar sostiene que este es un tema que preocupa, por lo que las autoridades deben responder.
6: Estos procesos de generación o filtración de información, pues luego, consecuentemente, provocan afectación, incluso no solamente el tema de la recuperar la información o recaudar la información o obtener la información de una persona solamente en el tema de nombre, apellido, donde vive, sino también cuál es de ahí enlazarse a otros sistemas del mismo estado, cuál es el patrimonio, exclusivamente la relación familiar.
25: Añade que, si bien existen alertas en ocasiones pasadas, estas eran las pautas para proteger la base de datos y no ahora estar en expensas que se investigue si se filtró información o no.
6: Los datos personales son parte del derecho nuestro, de cada uno de los ciudadanos ecuatorianos, y por ello no es posible que a través de un nuevo sistema o que incluso el mismo sistema del registro civil empiece a fallar y que eso dé paso a que de pronto personas externas estén queriendo apropiarse de la información de los ciudadanos ecuatorianos.
25: El registro civil reaccionó el pasado 5 de mayo por medio de un comunicado y señaló: al momento no se han detectado vulneración de datos de los ciudadanos ni amenazas en el repositorio actual, las mismas que hemos confirmado desde el 2024. A la PAR señaló que se activaron todos los protocolos de seguridad. Reportó para Ecuador en Contacto, Rolando Goyes García. Corape informa.
21: Y el país se integra. Muchísimas gracias, Rolando. Llegamos a la primera pausa de este informativo. Gracias por seguir en sintonía de su radio comunitaria. Al regresar, gremios de médicos analizan la situación del sistema de salud pública en nuestro país. Ya volvemos.
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1: Regresamos. Mediante la Confederación Médica Iberoamericana y del Caribe, profesionales de la salud de varios países de la región evalúan el estado de los sistemas públicos de salud. ¿Qué dijo el representante del gremio en el caso de Ecuador? Nos lo cuenta nuestra compañera Nicole Mendoza en su reporte. Corape informa.
2: Y el país se integra a través de la Confederación Médica Iberoamericana y del Caribe. Médicos de distintos países de la región analizan la situación del sistema de salud pública en la región. Su presidente, Jorge Coronel, explica que en el caso de Ecuador existe una preocupación por diversos aspectos que mantienen al país en crisis.
3: Nosotros lo que estamos observando a través de lo que hemos tenido el registro y de estas reuniones que surgen justamente la iniciativa de todos los médicos es fundamentalmente tratar de mejorar la salud y mejorar las condiciones de todos los médicos. Pero para esto es ver cómo se trabaja en salud pública, ver las carencias, la falta de insumos que hay en muchas de las regiones y las dificultades que se tiene para desempeñar el trabajo que hemos observado en algunas de las charlas que hemos tenido ayer y en los intercambios informales, es que todavía falta un desarrollo muy importante de la salud pública. Hay carencias que son que se hacen ver y esto atenta contra la calidad de la atención médica, que es lo que pretendemos todos los médicos para Latinoamérica.
2: Coronel mencionó que esta carencia en el sistema de salud pública es a nivel regional, siendo un factor determinante la zona en la que se encuentra la población.
3: A veces no depende tanto de los países en sí, sino de las regiones que tiene cada uno de los países, porque en muchos casos en los lugares donde están las grandes urbes, las grandes ciudades, están mejor atendidos y el desempeño de los profesionales es más acorde y es generalmente donde se concentra la mayor cantidad de especialistas. En las áreas rurales, en las poblaciones más pequeñas, es allí donde se ven las dificultades y esto ocurre en todos los países prácticamente, donde el acceso a la salud se ve dificultado y el acceso a los medicamentos y a los insumos también es una problemática muy importante.
2: A este análisis se sumó el presidente del Colegio de Médicos de Pichincha, Juan Pasquel, quien sostuvo que aún no existe apertura por parte del nuevo ministro de Salud para buscar soluciones frente a esta crisis.
4: La obligación del Ministerio de Salud es atender a los 18 millones de ecuatorianos y con los datos estadísticos que tenemos apenas llega a atender 3 millones. Estamos pidiendo un diálogo con las autoridades para que seamos escuchados y presentar nuestras propuestas. Tenemos una propuesta muy bien definida en cuanto a la distribución de los medicamentos, por ejemplo.
2: El Gremio de Médicos Internacionales analizó el contexto de salud pública de países latinoamericanos y de Iberoamérica a través de distintas mesas temáticas sobre educación médica, inteligencia artificial, pericias médicas y medicina legal. Reportó Nicole Mendoza, Corape Informa.
1: Y el país se integra. Muchísimas gracias a nuestra compañera Nicole Mendoza.
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1: En otras noticias, usuarios del sistema de riego de San Francisco de Mulaló en La Tacunga piden a las autoridades que solucionen la disminución del caudal de agua que llega a sus terrenos. Nuestra compañera Paulina Balseca conversó con uno de los integrantes de la Junta, quien detalla cuál es el problema. Te escuchamos, Paulina. Corape informa.
7: El Ecuador se integra. La Junta de Agua de Riego San Francisco de Mulaló continúa enfrentando serias dificultades debido a la disminución del caudal del agua, problema que según sus representantes se da a causa de la obra ejecutada por parte de la prefectura y el mismo no ha sido resuelto. Así lo informó Mariana Licto, quien aseguró que el aforo actual no alcanza los 11.25 litros establecidos en la sentencia, pese a las intervenciones realizadas ya en el mes de abril.
8: El 15 de abril, Prefectura, conjuntamente con el ingeniero Toro, se acercaron a nuestra conducción a colocar una válvula. Ahorita estamos esperando el resultado porque la ingeniera Villasís nos comentó que después iban a hacer un aforaje. Tengo conocimiento de que ya hicieron, pero no tenemos todavía los resultados de dicho aforaje. Entonces, estamos esperando la respuesta de la ingeniera para ver qué ha pasado, si ya tenemos el litraje que tenemos en sentencia. Pero nosotros, como hemos vivido ya 40 años con el canal de riego, nosotros sabemos por intuición que no está los 11.25.
7: Esta situación ha generado múltiples inconvenientes entre los socios del sistema de riego. Licto explica que anteriormente varios usuarios podían organizarse para regar sus terrenos de manera eficiente. Sin embargo, la reducción del caudal ha obligado a disminuir los turnos y ha provocado tensiones entre vecinos.
8: Primero, hemos tenido muchos inconvenientes entre socios porque antes nosotros nos juntábamos 4 o 5 socios para regar el agua, porque tienen conocimiento de que nosotros tenemos 6 horas pasando 6 días. 6 horas es muy poco, no abastece. Entonces nosotros nos vimos en la necesidad de juntarnos entre vecinos. Antes llegábamos entre 4 o 5 vecinos que abastecía el agua, pero el día de hoy no es un problema porque ahora nos reunimos 2 vecinos y que ni siquiera para los 2 motores abastece esa poquedad de agua que tenemos. Nosotros hemos manifestado a la ingeniera que por favor, ya es 2 años del proyecto y que nos entreguen, pero que nos entreguen con el agua que consta en la sentencia como se ejecutó el proyecto.
7: Frente a este panorama, los 22 socios del sistema piden a la prefectura una solución inmediata y la entrega definitiva de la obra, que hasta ahora ha sido solo provisional. Señalan que pese a tratarse de un proyecto de menor escala, han transcurrido casi 2 años sin una respuesta clara. Buscamos la versión del ingeniero Juan Cunalate, encargado de riego y drenaje del gobierno provincial de Cotopaxi, pero hasta el cierre de esta emisión informativa no hemos tenido respuesta. Reportó Paulina Balseca. Corape informa.
1: Y el país se integra. Muchísimas gracias a nuestra compañera Paulina Balseca. El regreso al país del expresidente Lenín Moreno provocó reacciones desde distintos sectores. En las últimas horas, la CONAIE y la Plataforma de Jubiladas y Jubilados del Ecuador difundieron pronunciamientos en los que cuestionan su retorno y piden que avance la investigación de hechos ocurridos durante su gobierno. A través de un comunicado publicado en redes sociales, la CONAIE solicitó a la Fiscalía reactivar y acelerar las investigaciones relacionadas con las protestas de octubre de 2019. La organización sostiene que a más de 6 años de esas movilizaciones, todavía no se han esclarecido responsabilidades políticas y estatales por las muertes, personas heridas, detenidas y perseguidas durante el paro nacional. Por su parte, Fausto Dután, coordinador de la Plataforma de Jubiladas y Jubilados del Ecuador, aseguró que Moreno debe responder ante la justicia por decisiones tomadas durante su administración, especialmente por el manejo de la pandemia y las medidas económicas aplicadas en su mandato. Los cuestionamientos aparecen días después del retorno de Lenín Moreno al país, en medio del proceso judicial que enfrenta por el caso Sinohidro. Tiempo de una segunda pausa. Pero antes, atención con las lluvias este fin de semana. El INAMI advierte precipitaciones de variable intensidad entre este 9 y 12 de mayo, especialmente en la Amazonía y el interior del litoral. Se prevén posibles acumulaciones de agua, tormentas eléctricas y crecida de ríos en algunas zonas del país. Ya regresamos.
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3: Estamos de vuelta para escuchar el testimonio de Margarita Girón, directora de la Organización de Mujeres Líderes de Chimborazo, quien pidió mayor impulso a los espacios destinados a mujeres emprendedoras de la provincia a propósito de una feria que realizan por el Día de las Madres. Nuestra compañera Manuela Cuji desde Radiofónica Serpe nos presenta los detalles en su reporte. Adelante. Corape informa.
4: Y el Ecuador se integra. Las mujeres agrupadas en la Organización de Mujeres Lideresas de Chimborazo realizaron este jueves la feria Emprende Mamá, un espacio destinado a impulsar los emprendimientos locales y fortalecer la economía de madres emprendedoras de la provincia de Chimborazo, informó Margarita Girón, directora de esta organización.
5: Nos hemos propuesto hacer una megaferia con alrededor de 30 emprendedores de aquí de Chimborazo, más de la ciudad de Riobamba. Están presentando de todo tipo de artesanías, tejidos, snacks, jabones, champú, cócteles, plantitas, ropa, pulseras, hay de todo. Nuestro afán, impulsar el desarrollo económico tanto de la ciudad como del bolsillo de nuestra gente emprendedora. Sabemos por lógica que las emprendedoras viven de su día a día y estos pequeños impulsos que nosotros logramos darle lo hacemos con mucho cariño, para que ellas puedan tener ese poquito, digamos así, de ingresos para sustento personal y familiar. Siempre lo estamos haciendo con las personas de buen corazón. Digo esto porque ya hicimos otra más chiquita en otro lugar. Hemos hecho en la sede de nosotros también, que queda en la avenida Antonio José de Sucre y Elisa Borja, pero con nuestras emprendedoras solamente 7, 6, 4 pequeñas. Ahora están 30, hacemos porque la gente nos colabora. Y yo sí quisiera ser enfática en este sentido. Con una organización social que gestiona y que ayuda a la gente vulnerable, deberían prestar los servicios, deberían prestar la ayuda a las instituciones públicas y privadas, porque nosotros lo que queremos es eso, ayudar, no hacer problema, no estar figurando, sino ayudar a la gente. Nuestra organización ayuda mediante estos espacios, ayuda mediante alimentos para la gente vulnerable, hacemos programas para Día de la Mujer, Día de la Madre, Día del Niño, con todo el sacrificio de nuestra gente que está al frente de esta organización Mujeres Líderes de Chimborazo. Y a veces pues este tipo de actividades nos topamos con muchas barreras que no deberían ser limitantes para nosotros, porque hasta en cierta manera vulneran nuestros derechos y deberían asimismo ayudar. Municipio, Consejo Provincial, de mi parte el Consejo Provincial a través del patronato, mi agradecimiento porque siempre nos está colaborando.
4: Es un aporte de Radiofónicas ERPE, les habló Manuela Cují. Corape informa.
3: Y el país se integra. Muchísimas gracias a nuestra compañera Manuela Cují. La Fundación Nosotras con Equidad de la provincia de Chimborazo capacitó a 30 mujeres de varias comunidades con la finalidad de generar emprendimientos propios e independizar la economía familiar. La red Quichua Corape nos comparte el siguiente resumen informativo.
6: Chimborazo Marcapa, Sinayata, Riobamba, Quitipa, Huakin, Ayuyacta, Kunapi, Yanapa y Kunata, Rurasca, Fundación Nosotras con Equidad, Tandarimanta, Warmikuna Kayari Llankaykunata Charichun Munaywan, imagina Chay Llankaykuna Cascata Chasna Rixichishka.
7: El primer proyecto que era de Sinchi Warmi de emprendimientos que fue financiado por una institución de Canadá, Faro Verde, cerramos el proyecto, este era de emprendimientos. Aquí se ayudó a 20 mujeres a fortalecer sus capacidades, a trabajar el tema de empoderamiento en ellas, pero también a que ellas puedan generar un ingreso económico para ellas y así romper la dependencia económica a su agresor. Entonces ellas fueron capacitadas, se les entregó el capital semilla, ellas tuvieron absolutamente desde la aguja hasta el producto terminado que ellas están ahora vendiendo. eso es para ellas. Entonces, la fundación no ha dado un solo centavo, sino más bien nosotros hemos sido quienes les hemos dado para que ellas empiecen a trabajar y puedan fomentar su independencia económica y su emprendimiento. Aquí en Riobamba también cerramos recién, en el 16 de abril, cerramos el proyecto Sinchiwarmi de Riobamba. Aquí se trabajó con 30 mujeres de manualidades, la elaboración y creación de productos de limpieza y también maquillaje, el automaquillaje y aprender a maquillar, y que de esta forma se genere igual ingresos. Y la misma metodología, no se ha cobrado un solo centavo, sino más bien ellas han sido quienes han tenido todo el material, todo el proceso de capacitación, de empoderamiento, de manejo financiero, de derechos humanos, de liderazgo y motivación. Todo este proceso se ha ido trabajando con ellas y obviamente hemos enfatizado en el tema de las habilidades. Esto fue durante un año.
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0: Finalizamos esta emisión de Ecuador en Contacto y la semana. Gracias por acompañarnos durante esta revisión de noticias en su radio comunitaria. Nos volvemos a encontrar pronto con más información. Hasta entonces, un abrazo.
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4: Y bueno, vamos cerrando el radar informativo cuando son las 20 horas, 2 minutos. Agradecidos con todos y todas. Les deseamos linda noche. Que amanezcan bien. Dejamos buena música para que disfruten la noche de hoy.
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0: En tu radio panamericana son las 20 horas, 2 minutos.
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2: San Felipe de Oña se engalana en sus 35 años de cantonización. Felicidades a sus habitantes y a quienes han hecho patria en este bello rincón azuayo. Que la gracia de Dios reine en sus buenas acciones por un mejor desarrollo cultural, social y religioso. ¡Viva Oña! En sus fiestas cívicas y patrióticas. Les desea el padre Tomás Viteri, párroco de San Felipe de Oña.
3: El Sindicato de Choferes Profesionales de Oña felicita a la ciudadanía de este cantón de manera especial, a sus socios, al comité ejecutivo, al personal administrativo, docentes y alumnos. Desea que este aniversario sea una oportunidad para renovar el compromiso con el bienestar y el crecimiento de esta hermosa tierra. Tierra que nos vio nacer un día a la vez, se hace la invitación a los interesados hombres y mujeres que hayan cumplido la mayoría de edad para que se inscriban en el nuevo curso de capacitación y obtengan su licencia profesional. Hacemos votos para ver a nuestra tierra cada día mejor en el sitial que se merece. Oña Mayor del 2026. Reconocemos la labor, gestión y lucha incansable de los gestores del Cantón Oña, dentro y fuera de la provincia y el país. Hombres y mujeres que forjaron y sacrificaron recursos, tiempo y trabajo, que hoy es desapercibido y desconocido por muchos. Aquí se cumple lo que dijo el poeta y filósofo ensayista Jorge Agustín Santayana. Aquellos que no recuerdan el pasado están condenados a repetir.

0: Marín. Felicidades, Uña, tierra querida.
1: El aniversario de cantonización de Oña es motivo de orgullo y celebración. Hoy reconocemos la grandeza de su cultura, la riqueza de sus costumbres y la dedicación de su gente. Felices fiestas de cantonización. 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
0: Con un alto espíritu cívico, orgullo y algarabía saludamos al Cantón Oña. En un año más de su historia, trabajo y progreso, nos une la misma tierra, la misma fuerza y el mismo espíritu, siempre caracterizándonos por servir mejor al Cantón. El personal del Cuerpo de Bomberos de Oña hace un llamado comedido para que la ciudadanía se acerque a obtener sus permisos respectivos para sus negocios comerciales. A la vez solicita a la ciudadanía a generar y a cuidar la naturaleza y no quemar pajonales ni chaparros que destruyen toda la biodiversidad. Que vive el Cantón Oña, son los deseos del Cuerpo de Bomberos del Cantón Oña.
1: Oña celebra un año más de cantonización, una tierra llena de historia, tradición y personas luchadoras que hacen grande a este hermoso cantón azuayo. Felicidades a todos sus habitantes, que siga creciendo el progreso y la unidad. 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
0: Extiendo mi cordial saludo al Cantón Oña por conmemorar sus 35 años de cantonización. Pueblo reconocido por sus tradiciones y encantos. Hoy Patrimonio Nacional del Ecuador. Ejemplo y orgullo para otras poblaciones. Celebremos junto a ustedes este aniversario, deseando que la hermandad en nuestros cantones vecinos siga fortaleciéndose y creciendo diariamente. 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Extendemos nuestro más cordial saludo al Cantón San Felipe de Oña por conmemorar sus 35 años de cantonización, reconocido por la valiosa historia y trabajo de su gente. 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
1: Al celebrar sus 35 años de cantonización, es grato dirigirme a ustedes para hacer llegar un afectuoso y efusivo saludo al altivo y progresista pueblo de San Felipe de Oña. La Comisaría Nacional

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0: En tu radio Panamericana son las 22 horas, 32 minutos.
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0: En tu radio Panamericana son las 23 horas 30 minutos.
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0: En tu radio Panamericana son las 3:33.
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0: En tu radio Panamericana son las 4 horas, 30 minutos.
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Un nuevo día, una nueva jornada. Con el atento y saludo cordial, damas y caballeros, iniciamos este programa Despertar Ecuatoriano desde las 5 horas y yo me integro a esta hora de la mañana. Buenos días, ecuatorianos, amigos oyentes de la 893, la radio que te despierta, te anima en este día. Buenos días a toda la gente, 5 de la mañana, 52 minutos, quienes nos escuchan en frecuencia abierta aquí en los cantones, Soña Naboni, Saraguro. Y para quienes a través de la página web también nos siguen en otras partes, en nuestras plataformas y por supuesto también dentro y fuera del país, ¿sí? Mi corazón. 5 de la mañana, 54 minutos. Ahora sí, la música que te pone la chispa. Mira, escucha, siente y vibra lo que es tuyo. 5 de la mañana con 54 minutos. Vamos entonces a continuar el programa Despertar Ecuatoriano. Canciones alegres. Canciones de mi tierra. Despertarnos en esta nueva mañana. En este nuevo amanecer con música alegre. Siempre poniendo, decíamos, la carne al asador todita. El día de hoy nos vamos a levantar muy bien. Hoy 9 de mayo, ¿les parece 9 de mayo? Estamos, sí, correcto, 9 de mayo. Bueno, entonces, hoy sí estaremos con fechas, recordando lo importante de hoy, que se celebra en este día, ahora que estoy solo. Vamos entonces, señoras y señores. Siempre digo agradecer primero a Dios, quienes tienen o tenemos la oportunidad de levantarnos nuevamente. Los que estamos aquí en un nuevo día, gracias Dios por este día maravilloso que nos bendice la salud, el trabajo, el bienestar, la paz, la calma, los hijos, la mujer, el agua, la planta, el parque, la iglesia, los misioneros de la iglesia que trabajan por bien de la sociedad, los señores bomberos, los señores policías, nuestras autoridades civiles eclesiásticas de Policía Nacional, hombres y mujeres que se parecen lindas y hermosas como hermosos también. Aquí estamos en un nuevo día, en un nuevo amanecer. Bienvenidos, bienvenidas todos y todas. Este es Despertar Ecuatoriano. El saludo para los chofercitos carreteros, para los señores conductores, para los señores empresarios, niños, niñas, señoritas, jóvenes estudiantes, maestros y maestras, albañiles, arquitectos, ingenieros, buenos días. Maestros de la educación, profesores, por sobre cuales pesa una gran responsabilidad después de mamá y papá en ustedes, de los hijos, niños, lo que sea, ¿no? Entonces estamos aquí amaneciendo, vean, nos separan 5 minutos y las 6 de la mañana. Entonces, luego de estos temas, vamos a continuar con el saludo a la patria. Hoy es 9 de mayo. Cosas importantes que se celebran en el día de hoy. En el espacio formativo, educativo y cultural les daremos a conocer. Mientras tanto, ya volvemos. Dejo con buena música.

0: disfrutando buena música en esta mañana, 6:31 minutos. Vamos con nuestros auspiciantes el día de hoy.
1: 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En FM Panamericana son exactamente las.
2: En tu radio Panamericana son las 6:31 minutos.

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Ahora sí, ya estamos arribando. Vea, hemos superado el problema. Sí, listos. Vamos entonces de una con la buena música en esta mañana. Queremos saludar a nuestros amables oyentes que nos siguen aquí en este especial programa, sobre todo dentro de los cantones Soñanaban y Saraguro, Frecuencia Viente, para quienes a través de las diferentes plataformas digitales nos siguen en otras partes de Ecuador y del mundo. Saludamos entonces a Oscar Carrillo, vea, buen día, ahí estamos. Para Guerrero José o Guerrero J, buenos días, Estamos con ustedes en otras partes disfrutando también este programa, amaneciendo con ustedes en este día de fiestas aquí en Oña. Bienvenidos para Cristian, también presionando a Alberto, a Oscar, a Eduvique Quiroz y Miriam, se ha unido también Guerrero J. Para Zorrillo 97, para Elian, para Clementina, para Andrés Polanco Gaby, se ha unido John Cabascango y Los Ángeles se ha unido en esta mañana. Entonces estamos en el programa Despertar Ecuatoriano. Buenos días, bienvenidos. Vamos a compartir buena música. Esto es Bea. Queremos saludar a nuestros amables oyentes también. La gente en este día de fiestas aquí en Oña se desfila en este 9 de mayo. Hoy es la sesión solemne, el desfile cívico, estudiantil, social, cultural, militar y todo, ¿no? Aquí estamos entonces saludando a todos los amigos. Bienvenidos a quienes vienen y a quienes ya están aquí. Gente de pasaje de los Diembres de Guagua de Santa Rosa. Viene de Machala de Porquetillo, también viene, ve a desfilar el día de hoy. Acuario, buen día para Johnny Barreto. Y para Los Ángeles, José Jiménez, para Salazar Ramiro. Y para José Jiménez, que se ha unido a este programa. Entonces, a ver, ¿qué damos? Por acá estamos confundiéndonos, vea, ya nos llegó la señal. Vamos entonces, esto ya se acabó. Nosotros seguimos en el programa Despertar Ecuatoriano, aquí con la buena música al estilo de este gran artista ecuatoriano, Guaracanque. Daniela Villar Aguirre, mi amor bonito, buen día, se ha unido Elvita DM, Daniel Román, tu sombrerito, sombrerita 19, al 2234-567-88, que también, para Flor, para Franklin, para Mercedes, para Huachiguano, Pati, para Rufino, no me dejes, vea, aquí nos vamos con más música al estilo de banda, quieren escuchar música al estilo de banda, La Pargata dice, entonces viene la música para usted. La cuchara de palo, señoras y señores. Para Rufino, para Sombrerito o Sombrerita, ¿no? Para Ruth Guarote, para Julián, para Libri Gómez, Carmen Yupá y Leobardo Das. Bueno, buena música para ustedes.

0: seguimos avanzando, buen ritmo, buena música en esta mañana, 6:37 minutos. Vamos con nuestros auspiciantes también a esta hora del día para dar paso a gracias a los que participan del espacio publicitario.
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0: Y bueno, luego de la pausa, ahora sí, vamos con más. Nos acercamos a celebrar hoy 10 años. El aniversario de Oña es el 10 de mayo. El día de hoy será aquí la celebración. Hay una resolución, entonces, a cambiar la fecha para hoy. Nosotros queremos saludarles a todos y a todas que nos siguen a través de también el TikTok. Orquesta Genios Band, gusto saludarles. Para Nacho, para Maribel, para Abdú. Para FZ se ha unido Josefa Escalante, ¿no? También Vilma Chango Luisa, José Ortega, por supuesto, para Kenny Rosado, Berta S. SHG se ha unido Tokio A. Isaac González, Loversky, Paulina Jovenmay, Joven Guay, ¿no? Carmela Estefanía, Manuel Campo, para Tío Balchu, para Carmi Ángel Villa, por supuesto, User Berta Felipe, para Dari para Susi, para Diego Morocho, para Amelia Yoconda, para Soy la Chuni, que se ha unido, para, por supuesto, Soy la Chuni, para Alex Cuji, Oscar Damián Marín Jr., Erickson Mosquera, para Verónica Robalino. En esta mañana queremos saludarlas a todos y cada uno de ustedes oyentes aquí en vivo y en directo. También nos escuchan en Cochapata, Las Nieves, Namón. Buenos días a la gente de Pucallaroma, Guanuloma, Quillo, Sisa. ¿Dónde está la Ramada? ¿Dónde están Las Nieves? ¿Dónde está? Oiga, ¿dónde está Chaya? Saludos cordiales. Cochapata está de fiestas también. Ya mismo en Uña estamos de fiestas, por cierto. Yo no tengo ninguna culpa de dejar de aquí buena música, buen ritmo, buena emoción en esta mañana. Sugerencias, inquietudes, novedades al 095-898-7769. Panamericana en su programa Despertar Ecuatoriano. Nos restan 12 minutos y nos vamos de aquí. Ok, buena música y con esto les invitamos a continuar buen ritmo, espacio de la música ecuatoriana. Ay, ay, ay, ahí dejamos a este ritmo.

Están Plutos, definitivamente, está borracha la banda. Son las 7 de la mañana, menos 9 minutos, aquí en San Felipe de Oña, Cantón Oña, provincia de la Ciudad de Ecuador, Sudamérica. Vea, extendemos nuestra señal para saludarles a nuestros amigos en Estados Unidos, para quienes también nos sintonizan a través de la página web www.893.com. Esto es Panamericana Radio. Nos puede sintonizar en cualquier parte del mundo. Y para quienes nos siguen a través de el TikTok, vea. Nuevos mensajes para ustedes, para Edison Mosquera, Marín Jr., Oscar Lamián, Alexis Cuji, por supuesto, saludos cordiales en esta mañana. Queremos saludar también a Oscar Lamián, para Marín Jr., Edison Mosquera, Verónica y Stephanie Ramos. Queremos saludar para Tami, que se ha unido, María Susana, para Carmen y para Yolanda y Salustino Daula. Buenos días, qué gusto saludarles en esta mañana. Estamos ya de fin de semana, sábado, ¿no? Sí estoy bien, ¿no? Porque como me mareo que la fiesta hoy día, que no sé qué, que no sé cuánto, entonces perdí el control, pero me voy a ir ubicando bien. Tengo un pequeño calendario para hoy, un pequeño calendario, una invitación que nos acusó el señor alcalde. Dice, por favor, el día de hoy vamos a hacer la fiesta de la siguiente manera, ¿no? El gobierno hace la cordial invitación a usted a participar en los actos conmemorativos por el 35º aniversario de cantonización de ONU. Se llevará a cabo el día de hoy, 9 de mayo, conforme al siguiente programa. Pongan atención para quien deseen venir, ¿eh? El Minuto Cívico ya mismo a las 7:30 minutos, Parque Central Juan Lara. El desfile cívico estudiantil y comunitario empieza a las 8:30, prontito, vea. Inicio sector La Quinta, culmina en el Parque Central Juan Lara. Y la sesión solemne será hoy a las 12 horas. En el Salón del Pueblo, Salón del Pueblo, aquí en el GAD San Felipe de Oña. Invitados los que sean venir a participar de esta fiesta, ¿eh?

Seguimos 7:04 Ya queremos saludar el personal de la cooperativa de Orfeito Copa Austro Limitada, Agencia Oña. Rinde un saludo ferviente a sus clientes, amigos y a toda la población al cumplir un año más de vida política administrativa. Tierra hermosa, tierra acogedora de hombres y mujeres de corazón generoso y conciencia libertaria. Que Oña viva esta bonita fiesta. Te saluda el personal de la cooperativa de ahorro y crédito Copag Austro, aquí Oña Azuay, la agencia de Oña, también presente para saludar a Oña, tierra querida y de encanto, ¿no? Tenemos ya las 6:55, en 5 minutos las 7:00, y vamos cerrando nuestro programa. Saludarles también para nuestros amigos que nos siguen a través de la página, ¿no? Anita Vela se ha unido. Darío Osvaldo para Luis Noguera. María Narváez para Iván, para Manny Matuto. A ver, para, ¿está bien? A ver, mamita Tutu, dice ahí, variedades. Mari, ¿no? Para Betty, para Elenita. Para Manuel Otavalo, Jefferson Quesada, para Madita, que se ha unido. Joselito Gladys Santos, para María Lascano, Gualascalle, también Gualascalle, Berta Guerrero, Lorena Cedeño, Edwin también se ha unido en esta mañana. Ven, aquí estamos, ¿eh? Ahora sí, banda de 24 de mayo, todo un espacio de música para ustedes.

Oiga, y llegamos a la parte final. Ustedes van a disculpar los que tenemos que cerrar porque ya viene el radar informativo, ¿no? 3 minutos y las 7 de la mañana. Sin embargo, quiero aprovechar la ocasión para saludar a toda la gente que se ha distinguido en unirse, que se ha unido. Paulo Luna, Paul Lulla, ¿sí? Para Yolita, para Diego Ordóñez, para Medardo Chimbolema. Épale para Efraín, para Esdras, Ana Vázquez, Diego Ordóñez. Saludos, amigos. Ya estamos por su querido Oña para participar del desfile. Correcto. Muy bien eso. Muy bien, Diego. Muy bien. Ok, JQ a RHLM. Se ha unido Diego. Se ha unido también. Correcto. Aquí estamos para participar todos. La tierra de San Felipe de Oña está de cumpleaños. Y no cabe duda que hay que festejarlo como dice la norma, como Dios manda. Con esto, muchísimas gracias. Despertar Ecuatoriano agradece la participación, agradece su amable atención y sintonía. Les invitamos, chofercitos carreteros, hoy tenemos que estar bien ordenados. Hoy sí que está fula. Está full las calles, anoche no pudimos transitar porque está cerrado, locales comerciales, negocios, todo puesto en las vías y no sé cómo esté hoy. Así que caminen si es posible, caminen, hoy tendrán que caminar. ¿Dónde está Esperanza? ¿Dónde está Esperanza Carrión? ¿Eh? Saludos para ella también, JQR, para por allá está, para mi querido Agustín Cocheres, vea. Para JORM se ha unido Diego, para Freddy Peña, fiel debe ser, ¿no? Chao, chao, disculparán, nos vamos porque nos vamos y esto es la parte final de Despertar Ecuatoriano. Gracias para todos y toditas. Buen ritmo, buen ambiente entonces con gente diferente y aquí nos quedamos con la gran música en la parte final.

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0: En tu radio Panamericana son las 7:02.
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5: 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Felicidades, Oña, tierra querida.
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1: Oiga, ahora sí entramos en acción. Vamos a ver si esto... Nos vamos ubicando en este momento y en este espacio a ver qué novedades hay desde el Parque Central. Mientras tanto, hoy sábado, dicen, no hay noticiero, pero vamos a darles música y a ver qué pasa con el minuto hoy cívico que estará pasándose desde el centro del Cantón Oña. Les damos la cordial bienvenida a todos y todas para continuar en este programa de la mañana. Despertar ecuatoriano. ¿Qué tal, don Fernando? Buenos días. ¿Cómo está Condor Loma? ¿Cómo está también el saludo cordial allá para la familia Nabla en Tablón? Allá en Corralpamba. Buenos días a la gente en Tablón y en Nabón. Buenos días a todos ustedes. Aquí les acompañamos en su programa Despertar Ecuatoriano. Buena música, buen ritmo. Disfrutemos de esto. Manténganse en compañía de Panamericana. A ver qué novedades estamos en este día. Les vamos a participar el desfile cívico también, por supuesto. A través de Cámara Viajera de Radio Panamericana. Usted nos sigue en Facebook. Y Frecuencia Abierta. Mientras tanto, disfrutas de la música.

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0: Este es mi Ecuador del alma. 7:32 en esta mañana, disfrutando fin de semana, disfrutando ya las fiestas de San Felipe de Uña. Agradecemos a nuestros auspiciantes también. Felicitaciones a los niños, a los maestros y maestras que desfilan hoy. Organizaciones civiles, administrativas. Oña se viste de gala hoy. 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Autoridades en general, por cumplir un año más de su vida política administrativa. Tierra hermosa, cuna de hombres y mujeres de corazón generoso y conciencia libraria. ¡Que viva Oña querida! 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
1: Zamora Loja y Azuayla Grande se dan la mano con el paseo en este rato pensil.
0: 7:34, disfrutando este maravilloso día. Hoy estamos de fiestas aquí en Oña, así es que invitados todos y todas. Vamos a seguir disfrutando del programa en la mañana de hoy, hoy precisamente para disfrutar y aprender, compartir algunas cosas importantes que se van a realizar el día de hoy. Sigue, disfruta la buena música.

voy al otro lado, allá cito la potranca, me voy, oiga, para no volver para acá, oña, ¿no? 7:41 minutos, este es su programa Despertar Ecuatoriano.

Otro lado del río, allá donde no te vuelva a ver, me voy. Saludamos a toda la gente que visita el Quentroña, bienvenido pasaje. Que bienvenida a la gente de Guapo, de pasaje de Santa Rosa, Huaquillas, Arenillas, los que han venido allá, nuestro querido compañero, ex compañero Alejandro Salazar. Oiga, Juan Antonio, asome por acá, vea. Pídale permiso, no sé a quién, pero... Y esto toca volver mañana. A toda esa gente allá en San Francisco, buenos días, en el Cántaro. Por ahí está Agucho, saludos para Esperanza. Viene también desde Pasaje. Y por allá está también Revista Adelante, por allá para nuestro amigo Lozano. Saludos cordiales para Cámara también, de Jorge Lozano. Que vienen de Pasaje, por ahí está Danesca, para saludar a Vituco. Este Vituco Calle, ¿no? Que vienen de otras partes para llevar algo de nuestra tierra, informar y decir, aquí estamos, Oña, aquí también existe Oña en Ecuador. 7:42, atención, el personal de la cooperativa de ahorro y crédito Copa Austro Limitada, agencia Oña, rinde un saludo y ferviente a sus clientes, a sus amigos, a toda la población al cumplir un año más de vida política administrativa. Tierra acogedora, tierra hermosa, cuna de hombres y mujeres de corazón generoso y conciencia libertaria. ¡Que viva Oña! 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Ahí está también dando señales de vida la Cooperativa de Ahorro y Crédito Copa Austro, ¿no? Ahí está, dice, no solamente es ganar plata, es también saludar esta tierra que nos acogió. Buena esa, Panamericana a la cabeza. 7:44. Y anoche estuvo la gran esta participación de las bandas. Buena los chicos, buena. Me gustó mucho esas damas, qué maravilla de chicas para soplar duro. Esas sí que soplan. Yo vi las cuatro bandas. La banda de nuestros queridos chicos de aquí de Oña. Buena, chicos, buena. Eso es lo importante. Comiencen a valorar. Aquí estábamos para sacar la cara. Sonido Max también estuvo bueno, ¿no? Y la banda de Cumbe y de la señorita, ¿no? Cuatro hermosas bandas, ¿no? Bonito para ver, disfrutar. La cooperativa de ahorro y crédito Jardín Azuay también cumplía 25 años, ¿no? Servicio al Cantón Oña. Se hizo presente de esa manera para saludar a Oña Tierra, querida de encanto y promociones. Y por supuesto, 35 años de vida administrativa política. Oiga, y la cantonización de Oña no es solo una fecha 10, ¿no? Para que Oña sea cantón se tuvo que trabajar como 3 años. Sí, unos aquí en Oña, otros en Quito, otros en Cuenca. A propósito, un arquitecto que trabajó duro fue el arquitecto Oscar Ullauri. ¿Qué fin tiene, Osquito? ¡Buen día! Para la familia y todo ese comité que había, ¿no? Pro cantonización de Oña en la ciudad de Cuenca. Nadie lo recuerda, ¿no? Para el Comité Pro Cantonización de Oña de Pasaje, por ahí Fausto San Martín a la cabeza y toda la Asociación de Oñenses residentes en Quito que viajaron rumbo a esta ciudad para precisamente hacer las gestiones y luchar por ese trabajo arduo 3 años, ¿eh? Más o menos, ¿sí? A la gente de Santo Domingo, que hicimos contacto allá. A nuestros compañeros y ex compañeros, ¿dónde está Zoilita Guamán? Buenos días.
Ahora vive aquí en el Tequidúbalo, el Trancahuayco, no Duba, Tequila Trancahuayco. También dejó la capital de la República. Ella vino acá después de estar en Quito muchos años. Piezas claves para trabajar que nadie le recuerda, para trabajar duro y feo allá en la cantonización de Oña, luchar para que esta tierra hoy sea cantón, ¿eh? Y queremos saludar también a la señora Cielo Torres Marín, que trabajó, por supuesto, y que también está por aquí por Oña. Trabajo fuerte, incansable de años. Esfuerzo económico, esfuerzo físico, esfuerzo de tiempo. Doña Raquel Torres, otra clave principal. Y así por el estilo, ¿no? Por ahí estuvo don José Ordóñez, don Manuel Ordóñez, don Víctor Romero. Le recordamos siempre, ¿no? Trabajando allí para Milton Ramón, presidente. ¿Para quién habla? Secretario en ese tiempo en Quito. Y la clave, la cabeza principal en Cuenca y en Oña, Oscar Ullauri en Cuenca, Germania Ullauri aquí en Oña. Ella viajaba rumbo a Quito, ida y vuelta, 18 horas de viaje en algunos casos, en otros posiblemente lo haría en avión. Trabajaron para que esta tierra hoy sea cantón. Y a la cabeza más adelante estuvo Herminio Álvarez. Ya viejito, acongojado, triste, melancólico, taciturno, preocupado, nadie me recuerda, dice. Ya el ser humano nos vamos con el pasar de tiempo volviendo invisibles. Al menos en oraciones, pues, saludo para don Herminio, ¿eh? Gran hombre, impulsor de muchas cantonizaciones. Y precisamente, como dice este gran compositor filósofo, John Agustín, aquel que no recuerda el pasado está condenado a repetirlo definitivamente. Entonces muchos no saben cómo fue este sacrificio, ¿no? La historia lo juzgará, ahí está la historia, el libro de Oña histórico. Bueno, alguien más se me queda por ahí, doña Bordóñez. Don Serafín Capa. Ay, ay, ay. Cero, ¿qué pasó, don Cero? No sé si viene a Oña. Ya no viene a Oña, dice, ya. Se fue molesto. Me voy resentido de mi tierra. ¿Qué tal le pasaría? Yo digo, no, pues uno, la tierra de uno, solía decir doña Antuca Lanche, la tierra de uno, aunque madrastra, pero le arrastra. No ve, yo ya estoy aquí de nuevo. Y muchas personas que de aquí hicieron todo un trabajo arduo. Matías Ayala, por ahí don Moisés Ullauri, don Justo Carrión, doña Yolanda, Melania Muñoz, la madre Julia Pesantes, creo, y muchas más que trabajaron para que este cantón se oiga realidad, ¿no es cierto? Todos los que les nombro y los que no los nombro, ¿no? Por cierto, pues trabajaron de una u otra manera, haciendo vaca para que alguien se vaya, poniendo recursos, poniendo todo con la esperanza de ver cantón, porque pensábamos que esto iba a ser una cosa impresionante, el desarrollo. Pensamos ver calles limpias, pavimentadas, con buen agua. 35 años cumplimos y en mi calle Estero Llave sigo con tierra. 29 años estoy solicitando, pero ya me cansé. Hoy voy a dejar mejor que ya, por obra de gracia del Espíritu Santo, se hagan las obras. No me refiero a esta administración ni a ninguna, hablo en general. Yo no me voy en contra de nadie. Lo que ha hecho lo que ha podido. Y los que vienen siguen haciendo, y los que vendrán seguirán haciendo. Solamente Dios y la historia juzgará. El resto, nosotros los humanos no somos nadie para estar de pronto dando algún criterio de nada ni de nadie. No somos nada. Lo único que he sabido es sol para dividirnos. Nos hemos dividido, eso sí. La política nos ha dividido, ¿eh?, en muchas cosas.

Y así continuamos, como digo, hablando, conociendo ventajosamente. Todavía estoy aquí para darle las caras, porque sí sé cómo fue todo este trabajo en lo que tiene que ver aquí. Lo que ha pasado aquí es lo siguiente. Lo que nos ha pasado a todos. Antes no era así, decía un señor. Antes nos llevábamos todo, claro, posiblemente. Es que todos éramos humanos, hasta que la raza nos desconectó, la religión nos separó, la política nos dividió y el dinero nos clasificó, decía este gran pensador Martin Luther King. Entonces, ahora sí estamos aquí, como ustedes pueden ir viendo. Hagan conciencia ustedes mismos, recorderis de la vida. Pero eso no se detiene. Ya vienen nuevas campañas políticas, ya vienen nuevos elementos, hombres y mujeres que tendrán que tomar la batuta donde quede, y seguirán adelante. Vendrán con mejores brillos, con mejores optimismos de trabajar y tendrán que seguir luchando porque la vida no se detiene. Muchos nos vamos quedando mientras otros siguen avanzando. Así que el saludo para chicos y chicas, hombres y mujeres, políticos y apolíticos que trabajan y luchan y que aspiran a trabajar por esta tierra hermosa. Que les vaya muy bien en sus aspiraciones y que continúen por lo que ya dejaron. Muchos ya se fueron, nos dejaron. Y lo que nos seguirán dejando, nos seguiremos siendo. Es más seguro la muerte que la vida. 7:54 a.m, estamos en el programa Despertar Ecuatoriano, saludando a mi tierra. Hoy está de fiestas y eso es lo que nos importa este momento. Vamos en la parte final. Vamos a dejarles con buena música, ¿sí? Estaremos en un espacio musical el día de hoy.

0: Oiga, no tengo padre, ni madre, ni perro, quien me ladre, decía por acá, pero algo le faltó. Despedimos el programa, señoras y señores. Vamos con nuestros oficiantes, ya volvemos más adelante para disfrutar lo que corresponde a este día. Vamos a ver qué novedades tenemos para hoy. 8:00 a.m. en punto. Lindo día, sí, bonito, agradable día. Bienvenidos todos.
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0: Ya volvemos.
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1: 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Extiendo mi cordial saludo al Cantón Oña por conmemorar sus 35 años de cantonización. 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
10: Saludos a todos y todas. Gracias por sintonizar su radio comunitaria para revisar juntos las noticias más importantes de los últimos 7 días. Desde la Coordinadora de Medios Comunitarios, Populares y Educativos del Ecuador, los acompañamos Karina Torres en el control de sonido y Fernanda Ver en los micrófonos. Comenzamos.

0: La vicepresidenta de la CONAIE, Ercilia Castañeda, informó que la organización mantiene una resolución provisional con dos opciones que serán analizadas junto a sus bases en los próximos días respecto a un posible proceso de revocatoria del mandato al presidente Daniel Noboa. ¿Cuáles son estas opciones? Nos lo cuenta nuestra compañera Nicole Mendoza en su reporte. Escuchemos. Corape informa.
1: Y el país se integra. La Confederación de Nacionalidades Indígenas del Ecuador, CONAIE, atraviesa un momento de definición política frente al gobierno de Daniel Noboa. La vicepresidenta de la organización, Ercilia Castañeda, señaló que existen dos posturas que serán debatidas con las bases en los próximos días.
2: La una, de promover el diálogo con el gobierno nacional sobre la base de algunas propuestas de acuerdo a las necesidades en los territorios, y la otra, de promover la revocatoria, tomando en cuenta también, pues, por todos estos puertas, acciones autoritarias, dictatoriales, con las leyes, con las políticas públicas. Es decir, que hasta este momento no existe una resolución de la CONAIE junto a sus bases, sea para promover el diálogo o con el gobierno nacional, o sea para promover la revocatoria.
1: Según la dirigente, existen varios factores que evitan que la CONAIE se alinee a la revocatoria de mandato.
2: Hay diferentes realidades de lo que han manifestado, y ahí en unos casos se ha analizado la cuestión organizativa, la parte política, la confianza ante el CNE, la desconfianza, digamos, antes que la confianza, y entonces son varios elementos. Sin embargo, eso está en proceso, no podríamos atribuir de que al momento ya hay una decisión, sino más bien, pues, seremos muy respetuosos y en las próximas reuniones se tomará la resolución respectiva.
1: De haber una apertura al diálogo, presentarán las exigencias del movimiento indígena.
2: Planes de vida en la Amazonía ecuatoriana, en donde el 60% de las fuentes de agua están contaminadas con E. coli, más de 40% de niños menores de 5 años padecen de desnutrición crónica. Entonces necesitamos inversiones en los planes de vida. Por otro lado, el presupuesto para la educación, para la Universidad Mautihuasi, para la Secretaría de Educación Bilingüe, de esa forma garantizar la educación gratuita tal como establece en la Constitución, desde el inicial hasta el tercer nivel. Y en eso ha sido la postura muy clara, muy firme. En caso de darse o que el gobierno apertura este espacio de diálogo, o no solo con este, con siempre debe ser con resultados los diálogos.
1: A pesar de que la revocatoria del mandato será debatida próximamente, la organización emitió un comunicado publicado en redes sociales el pasado 28 de abril, en donde dejó en firme que no existe mandato de las bases para impulsar o participar en la revocatoria de mandato. Reportó Nicole Mendoza, Corape informa.
0: Y el país se integra. Muchísimas gracias, Nicole. Cambiamos de tema. El presidente de Unidad Popular, Giovanni Atarihuana, anunció que solicitó a la Comisión Interamericana de Derechos Humanos, CIDH, medidas cautelares para evitar cualquier intento del Consejo Nacional Electoral de eliminarlos del registro oficial de organizaciones políticas. Nuestra compañera Nicole Mendoza nos amplía la información en el siguiente reporte. Te escuchamos, Nicole. Corape informa.
1: Y el país se integra. Como parte de las acciones para evitar su cancelación, Unidad Popular anunció que ha tomado la decisión de solicitar medidas cautelares a la Comisión Interamericana de Derechos Humanos como un mecanismo de protección ante cualquier intento por parte de los consejeros electorales para evitar su participación en las seccionales de noviembre de 2026. Así lo indicó Paul Jácome, militante de la organización.
3: Primero, es una decisión política. Esta decisión política que ha sido instrumentada por dos personajes del Consejo Nacional Electoral ha vulnerado una serie de requerimientos legales, tanto constitucionales, legales, y también vulnerando los derechos de participación de más de 206 mil afiliados, y también está afectando al derecho de la libertad de organización y de expresión en el país. Para evitar de que el Consejo Nacional Electoral y estos dos personajes en lo fundamental siga constituyéndose en una entidad autoritaria que esté proscribiendo partidos políticos, limitando el derecho de participación.

0: la libertad de expresión.
1: Su presidente Giovanni Attariguana aclaró que la organización consta en el registro oficial de organizaciones políticas, reafirmando su participación en más de 200 cantones.
2: A partir de ahora, nos proponemos participar en al menos 200 cantones con candidaturas de mujeres y hombres que con capacidad, solvencia, compromiso con su pueblo, vamos efectivamente a presentarnos. Eso significa más de 400 listas de concejales entre urbanos y rurales.
1: Agregó que debido a los intentos fallidos para su eliminación, en los próximos días analizarán posibles alianzas políticas.
2: Obviamente nosotros vamos a continuar en cada uno de los territorios a las conversaciones con distintos proyectos políticos. Nuestro objetivo es del centro hacia la izquierda, con movimientos nacionales y locales. En estas semanas del mes de mayo vamos a concluir las conversaciones con organizaciones sociales, con personalidades, con partidos políticos del centro hacia la izquierda para forjar proyectos que le den solución a los problemas de la gente en las ciudades y, por supuesto, en las provincias.
1: A través de un comunicado publicado el 4 de mayo, el Consejo Nacional Electoral anunció que, de acuerdo con el calendario, el 2 de julio de 2026 se aprobará y publicará el registro electoral depurado y actualizado con las organizaciones que constarán en el padrón de las elecciones seccionales del 29 de noviembre de este año. Reportó Nicole Mendoza, Corape Informa.
3: Y el país se integra. Muchísimas gracias, Nicole. Por su parte, el Movimiento Revolución Ciudadana informó que están buscando alianzas con otros partidos para garantizar su participación en las elecciones seccionales de 2026. Nuestra compañera Nicole Mendoza nos trae las declaraciones de Gabriela Rivadeneira, presidenta del movimiento político. Adelante, Nicole. Corape informa.
1: Y el país se integra. A través de una rueda de prensa, el Movimiento Revolución Ciudadana se pronunció sobre su eliminación del Registro Oficial de Organizaciones Políticas, el cual fue actualizado por el Consejo Nacional Electoral. Frente a esto, su representante, Gabriela Rivadeneira, anunció que se han mantenido reunidos junto a su militancia para establecer una nueva estrategia que asegure su participación en las elecciones seccionales de 2026.
4: Un proceso electoral en cancha inclinada, con juez comprado y proscribiendo al otro equipo que entra a la cancha. Daniel Noboa quiere ir solo en papeleta, lo hemos dicho varias veces. Hoy en todo el país nuestra militancia está en un proceso asambleario debatiendo de la política, de la ideología y de cómo vamos a enfrentar este momento de la coyuntura nacional como organización política, siendo la organización política más grande de este país.
1: Agregó que no darán detalles sobre estas alianzas políticas para evitar represalias por parte del Consejo Nacional Electoral.
4: Queríamos hacer el anuncio de las organizaciones políticas con las que vamos a participar. Sin embargo, al revisar las últimas reformas del Código de la Democracia, al revisar las actuaciones del CNE y del TC, nos damos cuenta que todavía las organizaciones políticas no están a salvo, que todavía aún en un proceso de primarias, en un proceso en el que vamos a promover alianzas, en un proceso además de inscripción de candidaturas, aún las organizaciones políticas van a poder ser suspendidas y canceladas. Aún en pleno calendario electoral. ¿Tenemos confianza en un sistema democrático y en el proceso democrático? No. No tenemos confianza en el sistema democrático porque quienes están sentados en el CNE y en el TC están desde el 2019 en actividades prorrogadas.
1: Por su parte, Cristian González, director de Revolución Ciudadana en Pichincha, aseguró que la salida de la organización del registro oficial no tiene fundamentos.
5: Se nos quiere eliminar la posibilidad de una participación, pero no lo van a conseguir. La dirección nacional, como lo ha manifestado la compañera Gabriela Rivadeneira, ha planteado una estrategia para ir construyendo espacios de articulación con nuevos movimientos. Y así como lo ha hecho también nuestro compañero presidente, expresidente Rafael Correa, denunciar de que esta proscripción no tiene ni sentencia, no tiene ni fundamento y no responde a un criterio jurídico.
1: Por ahora, Revolución Ciudadana continúa suspendido debido a la decisión del Tribunal Contencioso Electoral, el cual sancionó al movimiento por 9 meses sin participación política mientras se investiga su supuesta vinculación al caso Caja Chica. Reportó Nicole Mendoza, Corape Informa.
3: Y el país se integra. Muchísimas gracias, Nicole. Llegamos a la primera pausa de este resumen informativo. Al regresar, escucharemos los pedidos ciudadanos que se dieron en estos días. Ya regresamos.
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3: Regresamos. En el Ministerio de Ambiente y Energía, las denominadas Guerreras de la Amazonía y el abogado que patrocina la causa entregaron un documento donde se pide el cierre definitivo de los más de 400 mecheros en la Amazonía ecuatoriana. Nuestro compañero Rolando Goyes nos detalla dónde y cuántas firmas se recolectaron para apoyar la causa. Adelante, Rolando. Corape informa.
7: Y el país se integra con un documento en el cual constaban 4 millones de firmas respaldando el pedido del cierre definitivo de los mecheros en Amazonía ecuatoriana. Las niñas demandantes, o conocidas ahora como las guerreras de la Amazonía, llegaron hasta el Ministerio de Ambiente y Energía en la capital para hacer la entrega de esta solicitud al gobierno nacional. Julio Prieto, abogado que patrocina la causa, señala que pese a existir una sentencia para el cierre definitivo de los mecheros, esta no se ha cumplido, por lo que se puede interpretar como una mala voluntad política.
8: No hay voluntad política para cumplir la sentencia porque hay intereses económicos detrás de que no se apaguen los mecheros.
7: Recalca que si bien existían 443 mecheros cuando salió la sentencia, ahora ese número, en vez de disminuir, ha aumentado.
8: Tenemos una sentencia desde el año 2022 que ordenaba la eliminación de los mecheros que están cercanos a centros poblados. Cuando salió la sentencia teníamos 443 mecheros, hoy tenemos más, tenemos 486 mecheros. Entonces es imposible sostener el argumento, como pretende a veces el Ministerio de Energía y Petroecuador, de que están cumpliendo con la sentencia y están eliminando mecheros.
7: Yamilet Jurado, una de las demandantes, menciona que a medida que pasa el tiempo, los problemas de contaminación persisten y que estos han generado cáncer en la población que vive cerca de las plataformas petroleras.
9: Ellos han sido quienes les han dado tantas vueltas a este caso y le siguen dando vueltas, incluso nos siguen pidiendo tiempo, lo cual nosotros no venimos a pedir tiempo, sino que se cumpla la sentencia y que nos acompañen a territorio y miren las necesidades y el sufrimiento de cada uno de los pacientes oncológicos y de la realidad de las comunidades indígenas, las cuales viven dentro y cerca de estos mecheros petroleros.
7: Kerly Herrera sostiene que pese a que la sentencia fue a favor de sus compañeras, los gobiernos de turno no han hecho nada para que se cumpla la misma.
10: Los que vivimos en Amazonía consumimos el agua de lluvia, porque también sabemos ir a coger la del río, pero ya no tanto porque como siempre se derrama petróleo y lo van y lo botan al río, entonces ya no podemos tomar agua de ahí ni bañarnos porque nos va a causar el cáncer y el cáncer en la piel. Nosotros íbamos a ir a grabar y ver cómo estaba la contaminación, pero cuando se enteraron que nosotros íbamos a ir, lo apagaron. Y entonces fuimos, pero ya estaba apagado, entonces dice que lo habían eliminado. Pero después ya nos volvimos y lo volvieron a prender.
7: El cierre de los mecheros en Amazonía ecuatoriana es un caso emblemático de justicia ambiental que fue liderado por la Corte Provincial de Sucumbíos y por el seguimiento de la Corte Constitucional, a pesar de una sentencia judicial en firme de julio de 2021 que ordenó la eliminación por vulnerar derechos a la salud y a la naturaleza. Las comunidades amazónicas siguen denunciando el incumplimiento y retrasos significativos por parte del Estado. Reportó para Ecuador en Contacto Rolando Goyes García. Corape, informa.
3: Y el país se integra. Muchísimas gracias, Rolando. En otras noticias, el Frente Popular junto a otras organizaciones sociales exigieron formar parte de las mesas de diálogo junto a los municipios y el sector transportista frente a la posibilidad de un ajuste en las tarifas. Nuestra compañera Nicole Mendoza acompañó las declaraciones de los dirigentes y nos cuenta cómo quieren aportar al diálogo. Te escuchamos, Nicole. 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
1: Y el país se integra. A través de una rueda de prensa, el Frente Popular se pronunció en rechazo a una posible alza en el pasaje del transporte urbano a nivel nacional. Esto en el marco de la postura del sector transportista, quienes exigen soluciones ante la eliminación del subsidio al diésel y la terminación de las compensaciones que el gobierno les entregó. Frente a ello, Nelson Erazo, presidente de la organización, enfatizó que los únicos perjudicados será la ciudadanía, especialmente ante el costo de vida en el país.
11: Este problema del incremento en el precio de los pasajes se viene discutiendo en cada una de las ciudades, en cada una de los cantones y en cada una de las alcaldías para llegar a acuerdos que signifiquen incrementar el precio de los pasajes frente a una economía que ya no da más. Si tomamos en cuenta que solamente haciendo uso de un pasaje de ida y uno de vuelta, a la semana una sola persona está gastando cerca de $20. Si tomamos en cuenta un promedio de 4 miembros de la familia, estamos hablando de cerca de $80 que se va solamente en el tema de la movilidad.
1: Además, piden formar parte de las mesas de diálogo entre el gremio de transportistas y los municipios.
11: Las mesas de diálogo, las mesas técnicas no pueden ser a espaldas de los quiteños. En esas mesas debemos estar los diversos sectores sociales y las mismas deben servir para mejorar el servicio, no para incrementar el precio de los pasajes.
1: Desde la Federación de Estudiantes Universitarios del Ecuador, su vocero, Neri Padilla, resalta la mejora en la calidad del servicio de transporte.
12: Ahora pretenden que el transporte público sea un lujo y no sea un derecho. Mientras los estudiantes tenemos que elegir entre el pan o el pasaje por la difícil crisis económica que vive el país, ahora nos quieren dejar sin una opción. Hacemos el llamado desde los estudiantes, primero, al no incremento. Segundo, de que el debate no se quede a espaldas de la población, que no sea a puertas cerradas, sino que la FEGUE Nacional sea recibida en estos espacios para dar nuestra propuesta, para que se mejore el servicio, no para que se incremente los pasajes.
1: En los próximos días, los movimientos sociales mantendrán reuniones con distintas organizaciones a escala nacional. Esto para definir acciones de resistencia frente a las medidas económicas derivadas de la eliminación del subsidio al diésel, con el objetivo de evitar que sus efectos recaigan sobre la ciudadanía. Reportó Nicole Mendoza, Corape Informa.
3: Y el país se integra. Muchísimas gracias, Nicole. Cerramos este bloque de noticias con un nuevo plantón en los bajos del Consejo de la Judicatura, donde un grupo de trabajadores judiciales pidieron una vez más se dé la segunda fase del proceso de homologación salarial que beneficiaría a 1.900 personas. Los manifestantes dialogaron con nuestro compañero Rolando Goyes y le explicaron a cuánto ascendería la deuda. Te escuchamos, Rolando. 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
7: Y el país se integra. Por tercera ocasión, portando banderas, pancartas y haciendo sonar instrumentos, los trabajadores activos y pasivos de la función judicial llegaron hasta el Consejo de la Judicatura en Quito para solicitar se dé paso al proceso de homologación salarial que vienen esperando por 18 años. Así lo dijo Eliseo García, representante de los perjudicados.
13: Aspiramos y anhelamos que tenemos al frente dentro de la función judicial, como en este caso la presidencia del Consejo de la Judicatura, una compañera judicial de carrera que ha transitado desde la Fiscalía, desde las direcciones provinciales de justicia, como también en la Corte Nacional, y que conoce como parte de esto también esta lucha, de este reclamo, que no es otra cosa equiparar esta remuneración que fuimos discriminados en el 2010.
7: Serían más de 1.900 trabajadores que esperan este beneficio, que por ley les corresponde, por lo que de no tener una respuesta de las autoridades, harían otras acciones, puntualiza.
13: Nuevamente aquí en las plantas bajas del Consejo de la Judicatura, ante el compromiso que se llevó a cabo en la última reunión con la presencia de la directora nacional jurídica del Consejo, la doctora Julia Palma, en la que determinó que en el término de 5 días iba a emitir ya una solución al respecto del proceso de la homologación salarial, en la cual consiste que la equiparación de la remuneración, que hemos sido afectados más de 1.900 judiciales, y de esto implica que también esta lucha no es de recién de ahora, sino que ya llevamos 18 años.
7: Abraham Candelario agrega que no se puede seguir esperando la voluntad de las autoridades de la judicatura, ya que han pasado años sin que exista la predisposición para cancelar estos montos.
14: Estos plantones están convocados a nivel nacional. Estamos un grupo aquí en Quito, en el Consejo de Judicatura, otros compañeros están en provincia, también haciendo el reclamo porque la presencia de la aglomeración de los compañeros ha llegado a un momento que ya basta. Son 18 años que estamos atravesando por esta lucha, por nuestra propia remuneración, que el Consejo de Judicatura no ha cumplido.
7: Desde la provincia del Guayas, Gloria Chica menciona que no se está pidiendo nada fuera de la ley, que estos son montos de los funcionarios activos jubilados y de los derechos ambientes.
15: Se ha vulnerado nuestros derechos. Estamos aquí ya, inclusive somos las personas, la mayoría adultos mayores, que debe de cumplirse. No estamos pidiendo dádivas, estamos exigiendo que se dé cumplimiento al pago de la homologación salarial.
7: Trabajadores judiciales que esperan que las autoridades que están al mando del Consejo de la Judicatura ahora puedan cumplir con sus promesas y que fueron realizadas en las dos anteriores reuniones. Caso contrario, no descartan otras acciones, como más plantones y una posible huelga de hambre. Reportó para Ecuador en Contacto, Rolando Goiz García. Corape informa.
3: Y el país se integra. Muchísimas gracias, Rolando. Tiempo de una segunda pausa, pero antes, los invitamos a seguirnos en nuestras redes sociales. Nos encuentran como Corape Radio en todas las plataformas. Y para disfrutar de reportajes especiales y otras noticias, pueden visitar y suscribirse a nuestro canal de YouTube, Corape Digital TV. Ya volvemos.
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3: Volvemos para contarles que la Comisión de Fiscalización de la Asamblea Nacional anunció el inicio de una fiscalización a presuntas irregularidades de las empresas públicas que eran parte de la extinta EMCO. Nuestro compañero Rolando Goyes nos explica lo que podría conllevar el inicio de este proceso en el siguiente reporte. Adelante, Rolando. 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
7: Y el país se integra. El presidente de la Comisión de Fiscalización, Ferdinand Álvarez, la mañana de este 6 de mayo, anunció el inicio de la fiscalización de los presuntos actos de corrupción cometidos en extinta empresa coordinadora de empresas públicas, ENCO-EP, que la Fiscalía los investiga como el caso Encuentro.
17: Empresa que hubiera sido utilizada en aquel momento como un espacio para direccionamientos de contratos, repartos políticos, incluso tráfico de influencia. Lo que el país conoció posterior a aquello del caso Encuentro, lo único que reveló fue una estructura organizada que lo único que hizo fue atentar en contra de los intereses nacionales sobre los intereses particulares. Ahora bien, la extradición del señor Hernán Luque Lecaro evidentemente marca un nuevo inicio para el país en este caso.
7: El principal objetivo de esta mesa legislativa sería encontrar más nombres de personas que estarían vinculadas a la presunta red de delincuencia organizada y corrupción en empresas públicas durante el gobierno de Guillermo Lasso. En este contexto, Ferdinand Álvarez reiteró que si dentro de la investigación se debe llamar al expresidente, lo van a hacer.
17: Si tenemos que llamar incluso al señor Guillermo Lasso, lo vamos a llamar y será él el que va a decir, bueno, si comparecerá o no comparecerá ante la comisión, que lo único que va a buscar es la verdad y darle al país un sentido de justicia política.
7: Sobre este proceso de fiscalización existen voces desde las otras bancadas, así por ejemplo desde los independientes, uno de ellos Pablo Jurado, que precisa que deben responder quienes permitieron estos atracos al país.
18: Consideramos que es un delito de esos que deben todos ser sancionados. Todos quienes sean descubiertos como culpables deben ir a la cárcel igualmente. Eso está en el área de la justicia ordinaria. Si es que estando dentro ya de la justicia ordinaria, penalmente procesados, y nosotros intervendríamos, es posible que nosotros generemos ruido. Esperemos que la justicia ordinaria pues haga su trabajo y nosotros tengamos luego que hacer el trabajo también de control político.
7: Cristian Benavides, en cambio, considera que es complejo, debido a que también entra en juego el sector de la banca privada.
19: Un caso bastante complejo porque se trata de un expresidente de la República y sus funcionarios, no es solamente él como tal, incluso incluye la banca privada, no solamente el Banco de Guayaquil, sino otras entidades financieras. Eso no es algo tan sencillo de abordar. Entiendo que el proceso deberá tardar el tiempo necesario, pero los resultados deberán salir a la luz.
7: En el caso Encuentro, la Fiscalía indaga lo que habría sido una organización que estaba liderada por Danilo Carrera y el asesinado Rubén Cherres. La estructura habría aprovechado el cargo de Luque Lecaro en ENCO para gestionar nombramientos como en la gerencia de Senel. Reportó para Ecuador en Contacto, Rolando Goiz García. 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
3: Y el país se integra. Muchísimas gracias, Rolando. El abogado penalista Juan Pablo Merino afirmó que la normativa ecuatoriana sobre el delito de lavado de activos es clara en cuanto a su cometimiento y sanción. Sin embargo, el problema radica en la falta de control de las operaciones bancarias. Nuestra compañera Nicole Mendoza nos cuenta más detalles del diálogo con el jurista en su reporte. 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
1: Y el país se integra. El caso EMCO se ha convertido en una de las investigaciones más relevantes sobre presunto lavado de activos y movimientos irregulares de dinero en Ecuador. Las indagaciones apuntan a posibles operaciones financieras realizadas a través del sistema bancario, lo que ha encendido el debate sobre los controles existentes dentro de las entidades financieras. De esta forma, el abogado penalista Juan Pablo Merino cuestionó el nivel de control que se ejerce sobre las operaciones en los bancos.
20: Nuestra normativa yo creo que es bastante clara en cuanto al delito de lavado de activos. También nosotros somos parte de los sistemas interinstitucionales e internacionales de combate al lavado de activos. Esto requiere mecanismos de control y esto también requiere mecanismos de rastreo de los dineros, es decir, una parte operativa. Entonces, los bancos hemos visto que han tenido exponenciales ganancias en estos años, exponenciales. Con ese dato objetivo, viendo que entra un gran flujo de ingresos, un gran flujo de dinero a las entidades bancarias, pues evidentemente es oportuno empezar a mapear si es que ese dinero que entra es lícito o no. Es oportuno empezar a decirle a las entidades del sistema financiero, bueno, vamos viendo cómo ustedes están manejando sus cuentas, vamos a ver cuáles son sus políticas de cumplimiento.
1: Según el experto, las organizaciones criminales utilizan mecanismos y estrategias definidas para ingresar dinero ilícito al sistema financiero.
20: Si es que yo tengo una gran cantidad de dinero y yo soy la persona y usted es la persona encargada de revisar que haga coherencia financiera esa gran cantidad de dinero y no lo hace, evidentemente va a haber responsabilidad. Por eso son sujetos obligados y pueden haber responsabilidades no solo de las entidades financieras, sino, por ejemplo, de las compraventas de los autos.
1: En cuanto a las sanciones, el abogado explicó que los involucrados podrían ser considerados autores directos del delito, lo que conllevaría penas de prisión de varios años según la legislación vigente.
20: En el delito de lavado de activos, por cómo está estructurado, no hay cómplices. Todos son autores. Pena privativa de libertad, son muy altas, puede llegar hasta ser varios años. Puede también haber, hay medidas cautelares especiales para estos tipos de delitos también. Pueden de alguna manera.
21: Ok, vamos cerrando con Quito, el aporte informativo de esta mañana y también las entrevistas que se han dado. Al parecer importantes, esperemos a ver qué novedades nos tienen más adelante. Vamos a ver algunas novedades, nos enlazamos desde fuera. Mientras tanto, conozcamos el siguiente aviso. Atención, 8 de la mañana con 47 minutos. 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

0: Ok, ok, tenemos ya las 8:48 minutos del día. Vamos a ver, nos enlazamos un ratito con Radio Cóndor desde fuera. A ver cómo está el panorama para este día.
1: Esta bella institución educativa en Oña, esta conservación, la creación, conservación, sostenibilidad de este hermanamiento Oña Birbe. Recordar también a la ex alcaldesa del cantón San Felipe de Oña, la señora Germania Ullauri. Igualmente acordar en aquellas épocas de concejala Narcisa Arias, igualmente Paul Patiño, uno de los concejales, el señor Wilmer Ullauri, don Germán Solano, la socióloga Mónica Íñiguez, que en aquellos años y en esa administración estaba a cargo de la coordinadora del hermanamiento entre Oña, y también una de nuestras conocidas como es Inge Katzen, que siempre ha estado, amigas y amigos, con nosotros, a quien enviamos a la distancia, tanto a Inge como a todo el equipo edilicio, al alcalde y a todos los habitantes, hermanos de Birbeck, le enviamos un saludo grande en este acontecimiento en homenaje a los 35 años de creación política de este cantón. Igualmente recordar a los concejales Gonzalo Cajas, la señorita Olga Ochoa, uno de los protagonistas de este hermanamiento, como también al doctor Luis Miguel Naula, actualmente es el registrador de la propiedad. Estamos aquí, amigas y amigos, en este preámbulo, en este sorbito de apertura de lo que es este desfile, gracias a Panadería y Pastelería Don Churón, que desde el 4 de mayo deleita a croissant de jamón y queso, más cafecito o agüita aromática a tan solo $1. ¿Dónde está Don Churón Panadería y Pastelería? 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Aquí estamos, amigas y amigos, pendientes, maestros, lo vemos ahí al fondo, maestros de la unidad educativa Oña. Estamos en este preámbulo haciendo algunos recuerdos, amigas y amigos. Un saludo grande allá en Birbeck a la ex concejala Cecilia Cooper, que fui concejala de cooperación internacional entre Birbeck y Oña. Igualmente en Oña estaba la señorita Olga Ochoa como responsable, como concejala de cooperación internacional, y más de concejales y autoridades de Oña. En alguna ocasión, con el aporte de Birbeck, se hizo la inauguración de planta de tratamiento de aguas servidas en Buenos Aires, que actualmente ya no está en funcionamiento, pero que fue en aquellos tiempos una necesidad urgente de poder tener una planta de aguas servidas en Buenos Aires, y también ese aporte fue importante. Ahí están algunos trabajadores del municipio del cantón de San Felipe de Oña, llevando las diferentes banderas que será parte de este encuentro. Ahí lo vemos a Pablo Donaula, a Carlos Cajas y también al ingeniero Carlos Ortega. Por acá también tenemos al arquitecto Ramón, como también al ingeniero. Aquí estamos, amigas y amigos. Esta es la avenida 24 de Mayo. Por este lugar tomarán, viniendo por la avenida Azuay, diríamos, tomando la avenida Azuay, tomando el ingreso norte al centro cantonal de Oña, vendrán por el ingreso norte, tomarán la calle Azuay, luego vendrán por la calle 27 de Febrero, llegarán hasta la Esteban Morales, pasarán por el templo católico, allí que lo vemos ahí en el fondo, pasarán frente a la iglesia matriz del cantón San Felipe de Oña, tomarán la calle Esteban Morales frente al municipio para conectarse de nuevo con la calle 24 de Mayo o avenida 24 de Mayo, y será por aquí y en este escenario. Ahí estarán las autoridades, estarán todas las autoridades, amigas y amigos, recibiendo el saludo, ese homenaje, la reverencia que cada una de las instituciones, tanto locales como provinciales y nacionales, estarán rindiéndole homenaje. Igualmente personalidades muy importantes que vendrán en representación del gobierno provincial. Tenemos entendido que en representación de el prefecto provincial J. Lloret estará la magíster Alexandra Quintanilla, que estará acá con nosotros también. amigas y amigos. Un recuerdo en el hermanamiento también, en uno de los tantos encuentros solidarios en el marco del hermanamiento. Recordar también todos los alcaldes, creemos que todos los alcaldes que pasaron por esta institución, como es el municipio del Cantón San Felipe de Oña, todos ellos visitaron y conocieron, amigas y amigos, Europa conocieron. Ahí lo veo también a uno de los presentadores, a Luchito Herráez, que también será uno de los presentadores del día de hoy, con su esposa, la licenciada Fanny Deles, que también van a tomar esa partida desde la quinta, amigas y amigos. Recordar también a otro de los grandes protagonistas, como es Mark Kraft con Beto Valareso, dos personajes ilustres, ya Beto Valareso en el cielo, igualmente ahí con su esposa Leticia Quintero, y también con Mark Graves desde la Universidad de Cuenca, amigas y amigos, van arrancando con este ideal de poder tener un hermanamiento, y son los grandes protagonistas. Luego se une la señorita Olga Ochoa y más protagonistas para llevar adelante este hermanamiento, del cual estamos reviviendo un poquito antes de encontrarnos con este desfile cívico-militar que rendirá homenaje en estos 35 años de emancipación política. La Cholita Susudelense lo veo también ahí, la señorita Espinosa, ahí viene con su mamá, lo vemos en el fondo por la calle 24 de mayo o avenida 24 de mayo, saludando ahí con los estudiantes de la unidad educativa Susudel, antes Colegio Técnico Nacional Susudel y la Escuela Rafael Moscoso. Y hoy Unidad Educativa Susudel, ahí están encontrándose la cholita susudelense con algunos estudiantes de la Unidad Educativa Susudel. Antes, lógicamente, la Escuela Rafael Moscoso y el Colegio Nacional Técnico Susudel. En el ingreso al Parque Juan Lara vemos a estudiantes del Centro Educativo Comunitario Nuevo Susudel. 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Loor a San Felipe de Oña en su día. Muy bien, ahí está el expresidente del GAT parroquial de Susudel, el ingeniero Manuel Humberto Ochoa, a quien enviamos también un saludo grande, y él está saludando en este homenaje sentido por los 35 años de emancipación política. 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La Cooperativa de Transportes Viajeros Internacional, quien envía un saludo fraterno también a todos los habitantes y autoridades del floreciente Cantón San Felipe de Oña. Aquí estamos, amigas y amigos, vamos a seguir dando un toquecito más al recuerdo de lo que es estos años, amigas y amigos. En resúmenes generales, los primeros años de octubre de 1997 fue un lapso de ir conociendo para llegar al 7 de enero del año 2000, donde se firma con José Denolpi, alcaldesa de Virbe en Germania Ullauri, alcaldesa de Oña. Es aquí cuando se concreta el acuerdo de voluntades para unir esfuerzo por el bienestar de estos dos pueblos hermanos. De esa manera se daba una continuidad a esas iniciativas y a esas realidades cautivadoras que nos siguen inspirando a que este proceso iniciado gracias a personalidades que nunca nos olvidaremos, como es Mark Graves, el recordado Beto Valareso en el cielo, su esposa Leticia Quintero, Oguito Ochoa, Felipe Abril, Joana Cruz, Germán Ullauri, exalcaldesa, Luis Coronel, exalcalde también, el licenciado Eddie Herráez, actual alcalde también, igualmente el magíster Iván Ullauri, que han sido las autoridades que han encabezado este cantón por varios periodos, todos ellos dando esa distinción de espacios de sostenibilidad a este proyecto de hermanos, y de esa manera que no se vaya apagando, sino más bien día a día vaya creciendo más en este proyecto de hermanamiento, al quien reiteramos nuestro saludo, nuestro afecto allá en Birbeck, amigas y amigos, para nuestros queridos hermanos en Birbeck. Y el 31 de octubre del 2007 se da la firma del segundo convenio. Las autoridades de Birbeck en sus primeras visitas encontraron a estudiantes de la recordada escuela Esther Ullauri. Ahí está, que dice Sandrita Espinosa Quesada, loor a mi bello cantón de Oña en su emancipación 35 de vida jurídica. Un saludo grande también allí en la Johnny, recordando un poquito de lo que ha sido todo este pasaje en lo referente a este hermanamiento entre Oña y Birbeck. Saludamos y agradecemos también a los organizadores de la competencia de carros de madera este 7 de junio en la parroquia de Susudel, en la edición número 53 de la competencia de carros de madera. Están invitados, habrá tres categorías. Atención, en la categoría de carros locales, que está previsto que sean de los cantones de Oña, Navón y la parroquia de El Tablón, el primer premio donado por Rusita Herráez será de $500. El segundo premio, $250, dado por Elmita Donaula. Las hijas de Rusita Herráez, que luego ya estaremos dándoles a conocer sus nombres, ellos donan para el tercero y cuarto en la categoría de carros locales. Pero también se ha creído en este año, gracias al aporte de Ruth Herráez, de sus dos hijas, igualmente de Ignita Donaula, se ha creído conveniente hacer una categoría a nivel nacional. Esta categoría a nivel nacional tendrán también los premios que donan Ruth Herráez, $500, es decir, sus $1,000 se divide para las dos categorías, tanto la local como la nacional, para la competencia de carros de madera. En este aspecto queremos darles a conocer que hay ya confirmado la presencia de carros de Alausí, carros de Chunchi, carros de Ambato, de Riobamba, y que se irán sumando. Esto será el 7 de junio a partir de las 11 de la mañana en la tradicional competencia de carros de madera. Decíamos igualmente, ahí están los premios tanto para la categoría de carros locales, $500 para el primero, $250 para el segundo, $300 para el segundo, $150 para el tercero, y el cuarto se llevará $150. De la misma manera, la categoría nacional tendrá esos mismos valores donados por las mismas personas. Y también hay otra categoría de los carros tradicionales, los que tienen solamente ejes, puros, ellos tendrán también otra categoría, la categoría de carros tradicionales, donde se une a este evento el señor Máximo Ramón, y le ponen para el primero en carros tradicionales 100 y 50 para el segundo. Eso es, amigas y amigos, la competencia de carros de madera, la tradicional competencia de carros de madera que se llevará a cabo en la vía estatal panamericana. Es decir, se cubrirá desde la entrada Garupamba, cerca del plan de Santa Rosa, hasta Nuevo Susudel. Esto será un recorrido aproximado de 10 kilómetros y se llevará a cabo a partir del 7 de junio en el marco de las festividades en homenaje al Sagrado Corazón de Jesús y a la Santísima Cruz. Se llevará este recorrido, la competencia de carros de madera, que se vayan preparando, y ahí están los premios que hemos hablado, amigas y amigos. Y si alguien, para los tradicionales, quiere unirse también, para que tenga el tercero y el cuarto también, bienvenido sea a la organización, a quien les enviamos, amigas y amigos. 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Un abrazo fraterno también para sus principales, al licenciado Luis Uqui Naula, su gerente, que hoy también tenemos entendido que hoy la Cooperativa de Ahorro y Crédito Ahorrista Solidario estará acompañando, rindiéndole homenaje y pleitesía en los 35 años de emancipación política. Estamos en estos preámbulos de lo que es este acontecimiento, amigas y amigos, que este año se ha adelantado un día por muchas razones, por algunas razones, algunas incomprendidas, otras comprendidas, pero se ha querido. Mañana es el Día de las Madres en Ecuador. Mañana muchos querrán estar festejando este acontecimiento, que es muy especial y muy particular. Por otro lado, también hacer el día domingo. Todos están, los que viven fuera, están por salir antes del mediodía. Es decir, ha habido algunas razones de las cuales también ha sido consultado al Consejo Cantonal, y ellos, lógicamente, respetando lo que dice la Constitución, los que dan la mayoría, pues han cambiado este año para este día, y esas son las razones que se llevan a cabo un día antes, pero aprobado lógicamente por el Consejo Cantonal, que son la máxima autoridad dentro del municipio. Amigas y amigos, hablemos un poquito más de este hermanamiento, donde Edward Mero, ustedes se acuerdan, por el lapso de un año fue coordinador social del hermanamiento Doña Birbeck en el Cantón Oña. Su paso por este pueblo fue dejando profundas huellas en beneficio y orientación para que esta propuesta de estos dos pueblos vayan tomando más fuerza y se vaya enraizando en toda la colectividad oñense. Sus habitantes lo recuerdan mucho y se siente muy agradecido de este maravita que en su tierra natal, como es Puerto López, sigue trabajando por la prosperidad y desarrollo del turismo comunitario. Igualmente, recordar que la sostenibilidad se dio en todas las administraciones parroquiales de Susudel. Y nuestro reconocimiento, amigas y amigos, a todos quienes pasaron por este lugar. Dentro de lo que es esta trayectoria, les queremos contarles también, amigas y amigos, mientras esperamos que las distintas instituciones, las autoridades locales, nacionales, provinciales también estén con nosotros, queremos recordar también que la comunidad de Sila, amigas y amigos, especialmente en el aspecto de producción de frutas tropicales, es muy, muy importante. Ahí, e inclusive, hay unos trapiches movidos por bueyes, y recordar también al señor Honorato Jaya, que en una de sus propiedades tenía también este tipo de trapiches. Y hay que recordar también que Sila es Sila Tardel, incluido también lo que es la comunidad de Capulispamba. Son ya tierras, como decir, de clima semitropical. Es de clima semitropical, amigas y amigos. Y eso también es importante darles a conocer. Hay mucha producción de café y de frutas tropicales, todo lo que es Sila, Tardel, ya incluyendo un poquito desde Capulispamba. Así está, amigas y amigos. Esta es una realidad y creemos que Oña tiene ese privilegio de tener en las tres lagunas, de tener un clima frío, luego viene de a poquito subiendo la temperatura hasta llegar prácticamente, hablemos no solamente de Asila, sino cuando ya llegamos a Ingapirca, que es de Oña, pero pertenece a la parroquia de Susudel. Ahí ya tenemos inclusive cocos, sandías y muchos productos tropicales. Esa es la generosidad de dónde está ubicado el cantón San Felipe de Oña. Es decir, no conserva un solo clima, como hay varias parroquias también, incluida la misma parroquia de Susudel, en la parte alta fría, y ya a la orilla del río León, prácticamente usted encuentra cocos, encuentra sandías y muchos, muchos frutos tropicales. Y eso es, y casos similares es también la parroquia El Tablón del cantón Saraguro de la provincia de Loja. Esta es la generosidad de la naturaleza, amigas y amigos. Hablamos de Xila y luego ya un poquito nos ampliamos a esta realidad que tiene. Ahí lo vemos a Luis Alvarado también en otra página que está transmitiendo también nuestros queridos amigos. Ellos están junto a la calle. Nosotros estamos un poquito arriba, un poquito más arriba, haciendo esta, no una reseña, sino más bien estamos aquí compartiendo con ustedes un poquito de lo que podemos conocer en la infinidad de la historia de un cantón, antes una parroquia. Se dice que Oña fue fundado antes que Cuenca y Loja, es decir, es una trayectoria inmensa. Lo vemos también al Distrito de Educación, ahí lo vemos a nuestra querida Magíster Magali Quesada, igualmente ahí su personal, un saludo grande, yendo hasta el sitio de partida de lo que será este evento muy importante en los 35 años de emancipación política. Aquí estamos, amigas y amigos, compartiendo con ustedes. Cabe recordar también que en este marco de hermanamiento, como no teníamos todavía equipos de fútbol, Gustavo Mora, Viva Oña, nos dice, decíamos, amigas y amigos, por el año 2011 todavía no se iba ensamblando algún equipo de fútbol, luego vino ya la Academia ODE de Omar Donaula, luego vino ya el Cóndor FC, y fueron proyectando también nuevas oportunidades en el fútbol, como en el 2011 todavía no había en Oña un equipo de fútbol que podía representar a este cantón. Y como en Birbeck se realiza un campeonato a nivel de muchas escuelas de primera línea, como es el Manchester City, como son el Corinthians y muchos equipos de Brasil, de Argentina, es decir, de muchos países donde el fútbol es muy desarrollado, y en aquellos momentos una invitación hacia Oña para que vaya un equipo, al no tener un equipo con características profesionales o un equipo que vaya a rendir debidamente en representación de nuestro cantón en este hermanamiento, se hace un acuerdo con la categoría sub-12 del Deportivo Cuenca y se van a un campeonato a nivel mundial de escuelas de fútbol como el Flamengo de Brasil, el Real Madrid de España, entre tantas otras escuelas.
2: En tu radio panamericana son las 9 horas, 11 minutos.
1: Tanto las autoridades locales, pero antes lo vemos al alcalde de Yacuambi. Ahí lo vemos al alcalde de Yacuambi también que viene. Ah, Echaski, Hernán Guayas lo vemos. Ahí viene también la gente de Yacuambi, Hernán Guayas, de Echaski y de Yacuambi, no sé si ahí, amigas y amigos, está Echaski, la gente de Yacuambi también. Pensábamos que era el alcalde de Yacuambi, sino más bien es el licenciado Hernán Guayas de Echaski, que lo vemos allá, amigas y amigos. Decíamos que porque no teníamos todavía esa posibilidad de tener una representación de un equipo de fútbol, y esperamos ahora, como decíamos, a las autoridades también, a las autoridades tanto parroquiales, que se les dé el impulso necesario. Hay un bonito estadio, uno de los estadios muy bonitos en Oña, pero que también se necesita ese respaldo para que equipos como Cóndor FC pudieran también tener ese respaldo y poder algún momento llegar hasta...
3: Buenos días.
1: Hasta Birbeck,
3: hermanos y hermanas de San Felipe de Oña. Estamos con alegría, con amor, a saber la población, Ordóñez, para compartir
1: ya siendo la fecha
3: cívica este de amor.
1: Amigas,
3: y de cariño para con esta tierra.
1: Diego Ordóñez, Diego Ordóñez,
3: gracias por acompañarnos.
1: Ahí está ya.
3: Hoy estamos aquí para rendir el homenaje a la grandeza de la gente de San Felipe de Oña. Un aniversario más del trabajo. También es la oportunidad para reafirmar el compromiso firme y sólido con la consolidación de esta hermosa tierra. Gracias a los medios de comunicación,
1: ahí
3: a Radio Cóndor, a los amigos de Medio Digital El Chasqui también que nos acompañan. Un saludo reverente a la ciudadanía, a los hijos e hijas de San Felipe de Oña, quienes con esmero diario, con trabajo conjunto, han logrado sacar adelante a esta tierra del sueño. Claro que sí, aquí donde el sol, el cielo y las nubes se unen para decir que San Felipe de Oña es un lugar único en el mundo. Buenos días, nos vamos a los amigos de San Agustín Osmed también, presentes en esta mañana para rendirle este homenaje grande a San Felipe de Oña en un aniversario más de vida política. Hoy sus hijos e hijas, quienes residen en otras latitudes, también con el corazón lleno de alegría, están aquí para decir que la quieren, que la aman, que la respetan a esta tierra maravillosa. Muchísimas gracias, señoras y señores. En brevísimos momentos harán el paso Gallardo y Cívico, las diversas autoridades, los centros educativos, aquí frente a esta tribuna de honor. El homenaje a
1: Hoy es un desfile. Sí, hoy es el desfile. Hoy es el desfile, Lupe Lucrecia Montero. Sí, hoy es el desfile, amigas y amigos, acá en homenaje a los 35 años de emancipación política. Otra de las entidades, amigas y amigos, en este preámbulo que podíamos hablar también dentro del marco del hermanamiento, está desde la Universidad de Cuenca por intercambio de acordes, que ha acompañado por algunos años de este hermanamiento y por su intermedio el recuerdo póstumo a uno de los protagonistas fundamentales para levantar este proceso de hermanamiento entre Oña y Berbe, es Beto Valareso en el cielo. Un grato recuerdo y un reconocimiento a su inmensa valía en beneficio de los más necesitados. A la licenciada Leticia Quintero
3: y a la Avance, están con nosotros también.
1: La gente de Lupe Lucrecia Montero, amigas y amigos, sí, ellos están.
3: Gracias, amigos, amigos del pasaje.
1: Ahí están.
3: Ya los avisamos.
1: Amigas y amigos, seguimos. En este toque,
3: autoridades, el pueblo en general, ya se han dado cita para dar inicio al desfile cívico, estudiantil y ciudadano.
1: Y de esta manera, amigas y amigos, un poquito del recuerdo de lo que ha sido, de lo que ha sido este hermanamiento.
3: El 25º aniversario.
1: El día 6 de junio, en el marco de las festividades, en homenaje al
3: hoy tenemos la oportunidad también de enviar un medio de comunicación.
1: El día 6 de julio, a partir de las 10 de la mañana, habrá, amigas y amigos,
3: un está haciendo ya su narración
1: desde las 10 de la mañana,
3: importante desfile en esta
1: también a Ferri,
3: mañana conmemorativa. Hoy nos inclinamos reverente a la grandeza de la gente de San Felipe de Oña. Así es, queridos amigos, amigas, ya las calles muy coloridas.
1: Gracias, Juan Pedro. Nosotros que le pido
3: con entusiasmo y amor a esta formación, se da cita a los hijos de hijas en base a su esfuerzo y trabajo diario, ha logrado la contratación de la tierra del sueño. Hacía referencia esa tierra instalada aquí entre las montañas, que se siga permanente de el desarrollo de su localidad. Amigos del sol, el cielo y las nubes de la parroquia, para decirnos que San Felipe de Oña es un lugar único en el mundo. 35 años han pasado de trabajo, de esfuerzo, de unión. Reconocemos también
1: lo atiende los días sábados
3: a los fundadores de esta hasta las hermosa tierra. Gracias a quienes en su debido momento hicieron los esfuerzos necesarios para que saliera interrumpa su avance. Continuamos, estimados compañeros, pasaremos los tres llamando a efecto
1: alta calidad. Sister, internet de alta calidad.
3: Al tocayo Diego Orellana también damos la bienvenida. Buenos días.
1: Está Diego Orellana también.
3: Comenzamos, buenos días a cada uno de ustedes, a todos los amigos de Villas, que esta mañana preparamos para presenciar el desfile cívico-militar, el desfile de Villas, con todas las escuelas, colegios, unidades educativas, la gente de diferentes organizaciones que también listos para compartir y disfrutar en esta mañana cívica, donde estaremos en el campo de tres secciones ya en brevísimos instantes. Bienvenidos todos y todas.
1: Magíster en planificación. La revista Avanza, también que lo vemos abajo, a su director general de la revista Avanza. Están pasando también estudiantes de la escuela Esther Ullauri, de la escuela Esther Ullauri de Malo, también están avanzando, amigas y amigos. Compartimos con ustedes este preámbulo de lo que será este evento en conmemoración de los 35 años de emancipación política de nuestro querido cantón San Felipe de Oña. 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

Aoña en estos sus 35 años de emancipación política. La gente de Saraguros Net, la caribeña también, ahí lo vemos también, la caribeña va a transmitir este evento acá desde, pasarán las autoridades, primero vendrán las autoridades, subirán a este escenario, pero vendrán, amigas y amigos, vamos a ver, vamos primero a anunciarles cómo vendrá. Saldrá desde la quinta, desde el ingreso norte al centro cantonal de Oña. Luego llegarán, se encontrarán con la calle Azuay, con la avenida Azuay, para luego unirse a la calle 27 de febrero, tomar toda la calle 27 de febrero, pasar por el templo católico de Oña, que lo vemos al frente. Allí estarán, luego se unirán a la Esteban Morales. En la Esteban Morales, amigas y amigos, para unirse de nuevo a esta calle 24 de mayo. En esta calle 24 de mayo, amigas y amigos, será donde se une. Esta es la calle 24 de mayo y por aquí pasarán las distintas delegaciones, tanto de instituciones públicas, privadas, cruzarán por este lugar. Igualmente, cooperativas de ahorro y crédito, como la cooperativa Jardín Azuayo. Estará también la cooperativa Ahorrista Solidario, la Copa Gausto también estarán, algunas instituciones financieras estarán, amigas y amigos. ¿Qué dice don Ángel Herráez? Muchas felicidades al señor alcalde, al licenciado Eddie Herráez, alcalde del cantón de San Felipe de Oña. Esto es, amigas y amigos, el mensaje desde la estación de combustibles Reina de la Paz. Están ya todo preparando para que se dé este evento con toda esta algarabía en este encuentro con los 35 años de emancipación política que estamos viviendo acá con nuestros amigos de las parrilladas de Felipe, que bueno, son las parrilladas de Felipe y lo atiende jueves, viernes, sábados y domingos. Vamos a ver si nos echan una manito con un micrófono inalámbrico, a ver si nosotros nos quedamos desde acá, desde este lugar, y podemos también ayudar en lo referente a este evento y desde acá poder compartir también con nuestros amigos y con nuestros amigos que estarán, estará Diego Orellana, estará Luis Alvarado, igualmente estará Diego Ordóñez, el licenciado Diego Ordóñez también estará, y ahí lo vemos a la gente de Susudel, lo veo a H. Loja que ya se ha recuperado, por ahí lo veo a H. Loja, la gente de Susudel, amigas y amigos. Muchísimas gracias. Aquí estamos, amigas y amigos. Vamos a ver si nos echan una manito. Si nos echan una manito. Dicen. Amigo, ¿no puedes mandar acá un alambre para que aquí nomás ayudarles ahí? No vamos a poder desde acá, vamos a ver si ya arrancamos con todo este acontecimiento. Vamos a ver si bajamos, le dejamos aquí y desde allá, desde abajo, poder acompañarles a nuestros queridos amigos para este evento muy, pero muy particular que lo vamos a vivir. Igualmente, hablemos un poquito del Cuerpo de Bomberos del Cantón San Felipe de Oña. Ellos también estarán el día de hoy, que fue fundado el 19 de abril de 1999 mediante acuerdo ministerial 011-34, el Cuerpo de Bomberos Voluntarios del Cantón San Felipe de Oña. Su labor se sustenta en los valores de la disciplina, perseverancia, transparencia y honestidad, parte de lo que será. Ese mi querido Diego, lo veo ahí a Diego, parte de uno de los ya vamos también por allá, ya vamos también a unirnos a este equipo para seguir transmitiendo y compartiendo con ustedes este evento que en contados instantes estará ya por acá. Vamos a dejarles, amigas y amigos, cualquier inquietud, luego estaremos ya

0: poniéndoles a ustedes, no podemos, amigas y amigos. Vamos a ver si logramos poner el audio, si pudiéramos poner el audio desde allá. Ahí lo veo también a Paulito Vargas, uno de los grandes emprendedores de la parroquia de Susudel, que nos acompañan también, que están cruzando por este lugar. Vamos a ver si nosotros podemos irnos y desde abajo poder seguirles acompañando en estos momentos donde la algarabía se une, este acontecimiento muy particular. Vamos a ver si desde allá revivimos también un periódico que hubo hace mucho tiempo acá, se llamaba periódico El Rostro Campesino. Estamos preparando material para irnos a la parte baja ya, y desde allí vamos a ver si podemos, amigas y amigos, hacer una conexión. Un momentito les dejamos y luego vamos a ver si podemos hacer una conexión para poder estar desde allá y poderles dar un audio distinto a cada uno de ustedes. Nuestro saludo cordial.
1: Y aquí estamos para compartir junto a ustedes el 35º aniversario de vida política de creación de San Felipe de Oña. Hoy nos inclinamos reverente a la grandeza de su gente. Gracias por acompañarnos, las autoridades, el señor alcalde, Eddie Herráez, sus concejales, empleados, funcionarios de la municipalidad, los centros educativos, los diversos niveles de estudio, así como también la ciudadanía, organizaciones sociales, y hacen toda cita para emprender ese recorrido con gallardía, con civismo y amor a esta bella población que hoy es el aniversario. Bien, queridos amigos, gracias por acompañarnos. Hoy estamos en las efemérides, 35 años de historia, de trabajo, de anécdotas, de lucha constante de esta tierra bendecida por Dios, como es San Felipe de Oña. Ya se va a dar inicio al desfile estudiantil cívico ciudadano en homenaje a San Felipe de Oña. Una mañana cívica, ciudadana. Hoy reconocemos la grandeza de la gente, de los hombres y mujeres que en base a su esfuerzo y trabajo diario han consolidado el desarrollo y el avance de esta tierra maravillosa. Aquí estamos, queridos amigos, ya nos alistamos para darles a conocer las incidencias de lo que será este importante desfile cívico, estudiantil y ciudadano en honor a los 35 años. ¿Su calle, Diego? Perfecto, ¿cómo vamos con la expectativa, tu calle?
2: Perfecto, claro que sí, señoras y señores. Estamos listos ya en brevísimos instantes distintas autoridades, también unidades educativas, organizaciones que en esta mañana honran con la presencia también para rendir pleitesía por un año más en la organización de San Felipe de Oña. Bien, tierra, la gente noble trabajadora, gente humilde, hospitalaria, pues que recibe ahí con todo el cariño a todos sus visitantes. Bienvenidas, bienvenidos a cada uno de ustedes en diferentes partes que hoy nos congregamos con un solo objetivo de rendir esa membresía pues acá a San Felipe de Oña. Visitas, autoridades también que vienen, unidades educativas de la parroquia de Sisudene, también parte acá de Oña Centro y todas las comunidades aledañas donde las unidades educativas vienen formando hombres de bien, personalidades excelentes que dejan ser y caer muy bien pues en diferentes instituciones que representan acá a San Felipe de Oña.
3: ¿A dónde
2: dice?
0: Sí.
2: Perfecto.
0: Sí, ¿cómo está? Disculpe, un gusto saludar.
3: Continuamos, señores. Necesitamos el señor presidente. ¿Cierto? Hoy nos congregamos y venimos felicidad a este hermoso cantón del sur de Dome, ¿no es cierto? Acá a San Felipe de Oña. Bienvenidas y bienvenidos. Es un momento y oportunidad también para congregarnos entre familia y poder reunirnos y decir, aquí estamos en esta mañana, porque Oña se lo merece el cariño de su gente que está con nosotros para contribuir.
2: Aquí estamos, señoras y señores. Sí, como les decía, yo me invito a seguir arriba las distintas instituciones educativas, organizaciones de cada una de las comunidades que honran con la presencia, y porque hoy estamos aquí para decir, hijos de este suelo, llamamos nuestro suelo, llamamos nuestro cantón, nuestro pueblo, nuestro lugar, y porque hoy se lo merece.

0: complacidos orleanses, amigas y amigos, y ya estamos prácticamente en ese homenaje que va rindiendo las distintas autoridades en este acontecimiento número 35 que lo vivimos el día de hoy, con toda una trayectoria, con todo ese recuerdo, con todo el esfuerzo, con la dedicación que cada uno de nuestros queridos hermanos habitantes del Cantón San Felipe de Oña van dando diariamente en este recorrido permanente, y también quienes nacieron en Oña y están radicados en distintos lugares de la geografía ecuatoriana, y también a nuestros queridos hermanos en el exterior, a quienes enviamos un saludo fraterno, un reconocimiento, una gratitud en este día muy especial. Viejo de Llana, se vive, se siente, se comparte este sentimiento lleno de civismo en estos 35 años de emancipación política de nuestro querido Puerto Mañana.
1: Efectivamente, aquí estamos entonces, señoras y señores. Habíamos visitado anteriormente, ¿cierto? La tierra de gente trabajadora, gente humilde, gente que da todo lo mejor de sí para el bien de su familia y por ende para el bien de nuestro cantón. Le decíamos anteriormente, hay gente que ha dejado muy en alto el nombre de nuestro cantón, de nuestra parroquia y de las distintas comunidades donde han prestado sus servicios, y porque eso es de gente valerosa como tiene el cantón Doña Eva.
0: Y le están poniendo al mundo las distintas páginas sociales. Están poniendo al mundo también los distintos medios de comunicación. Desde la Guambia, licenciado, en la Guaya se vino con el Chasqui. Nuestros amigos de El Pasaje se vinieron también con la revista Avanza. Esta Panamericana, están los distintos medios de comunicación. Lo vi por acá también a Espira TV y a otros medios de comunicación. E inclusive me parece que la Caribeña, un medio de comunicación seguramente con raíces, como fue la Voz del Guabo, con raíces de nuestra gente de Oña, este medio de comunicación que hoy se mantiene con los hijos de sus hijos. Y aquí estamos, querido Luis Alvarado, bienvenido. Placer inmenso poder compartir este escenario, este día cívico con cada uno de ustedes. Mi querido Luis Alvarado, bienvenido a continuar con este evento donde la efervescencia de nuestro civismo se vive en estos 35 años de emancipación política de nuestro cantón.
2: Así es, Herman, gracias, Herman. Así es, queridos amigos, a todos quienes andamos siendo desde los diferentes puntos cardinales de nuestro Ecuador, y porque nos digo de nuestro cantón, se nos sienta aquí para hoy rendir ese culto homenaje en sus 35 años de emancipación política. Señoras y señores, en breve vamos a compartir aquí este escenario, micrófonos con los compañeros, acá Evan de Radio Cóndor, gerente propietario, también acá tenemos a nuestro colega Lleguito de Llana, ok. Y así es, tenemos también el gusto de estar en diferentes medios de comunicación: Radio Panamericana, Radio Cóndor, está también Radio Atenas, Santa Isabel. Así es que, señoras y señores, también para que.
0: Dale, Escabellos.
2: Ya, ok. Entonces, vamos a estar bien comunicados, nos van a estar haciendo conocer todos los pormenores que esté pasándose el día de hoy aquí, San Felipe de Oña, en sus 35 años de emancipación política.
0: Se vive, se siente, se comparte este evento. Placer inmenso también poder compartir micrófono en este evento con el licenciado Diego Núñez, que viene desde Saraguro. Compañeros que hemos compartido también en algunos eventos de los cuales. ¿Dónde está Diego, mi querido Diego?
3: Muchísimas gracias, José Manuel. Aquí estamos. Ya para rendir homenaje de pertenecía a la grandeza de la gente de Santiago del Sueño. Muchas gracias, estimados amigos, queridos vecinos, hermanos, hermanas de esta tierra noble, fecunda, bendecida por Dios, por supuesto, que hoy están sus hijos para decirle a San Felipe de Oña que la quieren, que la respetan y bajo todos los medios aportan al desarrollo. Estimado tocayo Diego, qué gusto también.
1: Perfecto, perfecto. Aquí estamos entonces, señoras y señores, con todos ustedes, con todos los amigos que se están haciendo por acá. Ya me invito, estamos por acá con el desfile de las distintas instituciones educativas, organizaciones también que hoy nos acompañan todos ustedes, porque hoy estamos de aniversario. Hoy sientes adrenalina de la gente valerosa y la gente que viene a rendir bendecidas también.
0: Colón, desde Chacahuillo, desde las noches de Copacabana se vinieron. Vinieron del rodeo, nuestros amigos de las cascadas del rodeo, de todas las comunidades se vinieron para rendir pleitesía, homenaje, toda esta gratitud a un pueblo que día a día, gracias a la vocación, al servicio, al trabajo de sus autoridades, de sus habitantes, va creciendo. Y hoy estamos compartiendo con alegría estos 35 años de emancipación política de esta nuestra querida tierra uña.
3: 35 años de unión, de esfuerzo, y bueno, también agradecer a quienes fueron los fundadores de esa tierra del sueño, a quienes en su debido momento aportaron, estimado tocayo, decididamente al desarrollo de esa Junta de Oña.
1: Efectivamente, podemos decir que ellos se surcaron para que nosotros podamos seguir ahí los equipos y seguir también transmitiendo de generación en generación todo el avance, todo lo bueno, todo lo importante pues que ha hecho de esta gente valerosa y que en distintas partes, como decimos también en la provincia de El Oro, y que es una oportunidad también para venir a pasar en familia, viene de visita y de pasito pues van disfrutando también de los hermosos sitios turísticos que tiene el cantón y la parroquia del mar.
0: La comunidad vecina, Tardel, Pucará, están presentes con nosotros. Se distingue por ser un valle con tanta generosidad cálida, donde podemos encontrar a los amigos, la cebolla, el ajo, la caña de azúcar, la naranja, la mandarina, la guava, la guayaba. En Chile, Tardel, en Pucará, encontramos el café en las tunas del tomate riñón, una fauna, una flora. Esto es una bendición, amigas y amigos, porque pocos cantones tienen esa posibilidad de tener desde las tres lagunas hacia lo que es Isla Tardel y también Inca Pica, ese clima que va variando en tan solamente una hora y media. Usted cambia de estar cobijados a tener también una producción como es el coco de esos auténticos de la costa ecuatoriana. Esa es la generosidad. Se siente, se comparte este sentimiento de patriotismo en los 35 años de participación política de Oña.
3: Importante reconocer el trabajo y el esfuerzo diario y cotidiano de todos sus habitantes, hombres y mujeres que desde muy tempranas horas de la mañana están labrando la tierra para aportar el desarrollo de San Felipe de Oña. Hoy, estimados compañeros, nos inclinamos reverente al cantón San Felipe de Oña en su 35º aniversario de la política. Saludamos a sus hijos e hijas y hacemos votos para que la fraternidad, la armonía y el progreso reinen hoy, mañana y siempre en este productivo y floreciente cantón. Cuéntenos qué medios de comunicación nos acompañan también para contarle al mundo que aquí en San Felipe de Oña estamos de efemérides.
0: Amigas y amigos, bienvenidos a las distintas autoridades que ya nos están acompañando en esta tribuna donde recibirán ese homenaje, ese sentimiento de gratitud para seguir avanzando. Mi querido Diego Orellana, ya están algunas autoridades, pero recordar también, amigas y amigos, ustedes recordarán a ese recordado, amado y querido padre Leonardo Mendri. Algunos lo conocen, lo recuerdan. Y con Leonardo Mendri, acá estaba también Hernán Astudillo, hoy un anglicano en Toronto, Canadá, y se hacía ya después del señor Julio Alfonso Vallejo, después de tener radio La Voz del Guabo. Venían también medios de comunicación tan sencillitos como el que tenemos editado el 25 de noviembre de 1990, denominado el periódico, uno de los periódicos en Oña, Rostro Campesino, y ese nombre fue dado por Raimundo Calle, lo conoce Mario Calle. Cuánta historia, recuerdos, añoranzas, igualmente en la revista Avanza, en la revista que tuvo Oña también, porque la revista del pasaje es Avance, la revista de Oña, editado por don Julio Alfonso Vallejo en el cielo, era la revista Avanza Lucho, el querido Luis Alvarado.
2: Así es, así es. Realmente fue una de las entrevistas que incluso a mi temprana edad tuve la oportunidad de verla cuando fue la primera edición que lo hizo Julio y lo enviaron hacia el cantón vecino, al cantón Yacuambi. En ese lugar es a donde había personajes de ese cantón que constaban en la revista. Entonces, a través de la revista se ha hecho conocer Oña. Y un investigador como es Julio Alfonso Vallejo, que tuvo la oportunidad de ir a Oña Burgos, España, para hacer un estudio, un análisis, la similitud que tiene geográficamente San Felipe de Oña, y por esa razón lo pusieron el nombre de Oña, a través de Gonzalo Pizarro, que lo remitieron a don Esteban Morales, que fue el quien fundó esta ciudad como la Villa de Oña.
0: Apreciado Diego, Diego Ordóñez, vamos a ver si usted recibe a las autoridades por allí también, para ir coordinando. Y Elvis, quiero reconocerle, Elvis hermano, felicitarle, fue uno de los ganadores del concurso para representar al sur del país en la radio única del país, en Quito, claro, esta radio. Elvis, felicitarle hermano. Y
4: la policía nacional, ¿dónde

el comisario nacional. Un saludo para Panamericana en vivo y en directo a cabina central de la 893 FM. Seguimos entonces. Vamos entonces a continuar. Seguimos aquí. Todo el personal que labora en San Felipe de Oña. Esto es en el GAR de Oña. Vamos a ver. Correcto. Muchas gracias. Un saludo para todos, todas. Aquí están los jóvenes. Jeca, personal, docente, trabajadores, funcionarios y empleados. Todo el personal. Aquí viene. Los trabajadores de San Felipe de Oña saludando esta hermosa tierra. Bien, a continuación vamos a ver entonces. Nos encontramos en el bajo del municipio del Cantón Oña, en la calle Esteban Morales. Sí, caramba. Como que se me va a quebrar la garganta. Se me va a quebrar la voz en este día. Y aquí le tenemos al prócer Juan Lara. No se asuste, que no pasa nada. Vean, una transmisión de cámara viajera, señoras y señores, para todos y todas. Acá tenemos el cuerpo de bomberos que se hace presente por este sector. Saludos al cuerpo de bomberos, un gusto. Ahí están los señores también que cumplen, vean. Un bonito día para saludarles a todos. Oña cumple 35 años de vida administrativa política. Trabajado con propios extraños. Saludos a nuestra gente fuera del país. Y aquí viene el gobierno autónomo descentralizado parroquial de Sucedel, administración 2007. Aquí vemos entonces acá al presidente de la junta, al ingeniero de por allá. Un saludo a toda esa gente. Ahí está Sucedel, saludando a la parroquia. Acto seguido, el comité de hermanamiento Ñepirri dice: rindo homenaje a San Felipe de Oña. Saludos para Luz Gerardina de Decachi. ¿Cómo estamos, querida Luz? Para Pilar Rivas. ¿Cómo vamos a Mérida, Ramón y Isabel Romero, que nos siguen, que nos escuchan de otras partes? Vea. Estamos coordinando, viendo este bonito desfile la mañana de hoy. Ajá. Continuamos, señoras y señores. Aquí estamos en cámara viajera de Radio Panamericana. Son 35 años de lucha, de arduo trabajo, que obviamente los resultados son los que vamos viendo poco a poco. Aquí tenemos a los jóvenes del hermanamiento Navirbe. Ahí está doña Narcisa y toda la gente, buenos días. Esa es la gente de Oña que saluda a través de cámara viajera, señoras y señores. Nos siguen a través de redes sociales, ¿eh? Oh, vale, la presidenta, ¿qué tal? Y aquí viene también el Seguro Social con su presidenta, doña Gloria. Ahí está toda la gente participando y desfilando de este bonito programa y de este bonito desfile, saludando a su tierra. Doña don Bolívar. Entonces, señoras y señores, aquí estamos en una transmisión y saludamos. Oña se viste de gala en este día maravilloso, ¿eh?

seguimos saludando. Ángel Oña está viendo lo que pasa en Oña, vea. Aquí entonces para Susi Ávila, Jordi MTV. Nuestro especial saludo a todos los que nos siguen en otras partes del mundo. Saludos a la familia. ¿Dónde están los oñenses? ¿Dónde están los que viven lejos? Aquí está la tierra.

como que se detiene un poco el desfile, ¿no? Se paró. Creo que están esperando de que de pronto

Cadetes, Cámara Viajera, señoras y señores, esto es el desfile cívico estudiantil militar que no ha venido esta vez, pero la Policía Nacional acompañado. Aquí vemos a los señores afiliados del Seguro Social Campesino, que comienza a movilizarse desde este momento. Se nos ha paralizado el asunto del desfile. Bueno, ahora sí, retomamos. Saluda para Sonia Minga, qué gusto estar con ustedes. Jonathan San Martín y Ronald Espinosa nos están siguiendo en redes sociales. A través de Facebook de Radio Panamericana viene la banda principal.

frente a Casa Felipe de Oña. Vamos a continuar entonces en la transmisión en vivo y en directo desde Radio Panamericana. Estamos aquí, esperemos que no me afecte el viento, ¿no? Aquí vemos al personal del canal de Quinguillaco y Gachaca. Son algunos usuarios que se han hecho presentes en esta mañana. Gracias y un saludo para ellos que están saludando a su tierra. Y para quienes también nos ven en otras partes, ahí saludos para Ronald Espinosa, José Herrero, para Susi Ávila, Ronald Espinosa, un gusto saludarles. Bueno, ¿dónde nos ven? No se preocupen, aquí estamos. Sí, aquí estamos, damas, caballeros, rindiendo saludos, rindiendo pleitesía al Cantón Oña, que cumple 35 años. Queremos saludar y recordarles a los primeros gestores de esta heroica lucha, a la cabeza, don Herminio Álvarez, seguido de Germán Aguiauri, el uno san fernandense, disculpará, don Herminio de San Fernando, doña Germania del Cantón Oña, junto a ellos muchos compatriotas y más, dentro de la provincia y fuera. También queremos saludar, recordarle al arquitecto Óscar Aguiauri, que fue el impulsor desde Cuenca, ¿no? Desde Santo Domingo, Aurelio Armijos también, en Quito, Milton Ramón y otros más, quienes compartimos y hablamos y saludamos también al Centro de Salud del Cantón Oña, ¿ve? Ahí tenemos a los miembros del Centro de Salud, el personal que hace presencia, hace gala en esta mañana, saludando aquí, entonces, a través de Cámara Viajera de Radio Panamericana, este día maravilloso que nos encontramos todos y precisamente siguiendo nuestro programa. Ok, cuidado, se me mira mucho la cámara. Acá tenemos Chagua Misque, Don Capelo, saludos, vea, aquí está la música, el trago, hay todo, y buen tequila. También sigue el proyecto Envejecimiento Junto, Acción de Discapacidad. Aquí tenemos, vea, la gente, ahí están ellos también, son los más importantes, la gente más importante que trabajó por esta tierra. Aquí salude a Cámara Viajera de Radio Panamericana, la comunidad de Puyicanga, ve. Allá tuve la suerte de participar cuando fue muy jovencito. Estuve de maestro en esta comunidad en el tiempo de León Febres Cordero, ¿no? Ahí está Viva Oña, dice Raricucho, la comunidad también de este sector de Susudel, que se hacen presentes en esta mañana. Como ustedes pueden ir apreciando, señoras y señores, estamos en este bonito especial, este bonito día de fiestas, ¿no? Vamos, acá tenemos la sesión de Cuis Baijón, Pico Cuy, está prohibido comer cuy, ya no estábamos ahí. Allá tenemos a doña Yajaira, que está allá, por supuesto. Ellos son los productores del rico cuy que se va hasta Ricaurte, vea. Aquí está la Pepa, aquí está la... Bien, viene por el Club Reina del Cine de San Sebastián. ¿De dónde viene? De San Sebastián. Un gusto. Ahí viene el San Felipe. ¿Qué? Club San Felipe. Un gusto para San Felipe. Saludos cordiales. Sporting San Antonio, un equipo, un sueño de meta. Ya viene otro grupo, Sporting Club. Salude a la gente de Oña. Y se ha unido Saraguros Net en esta mañana, vea, internet que todos necesitan, rinde homenaje al Cantón Oña, también en esta mañana. Aquí lo tenemos a Saraguros Net en este día, como ustedes pueden ver. Un saludo para Saraguros Net, que se ha hecho presente en esta mañana. Buenos días. Y aquí tenemos. Bien, un gran equipo. Vamos, acá viene lo fuerte, acá viene la plata. Aquí vemos el personal de la cooperativa Copa Austro Limitada, que trabaja también. No, esta es Copa Austro, también pasando la publicidad, pero esta es la cooperativa Jardín Azuay, que rinde homenaje en sus festividades.

el Quitisaca y el Amal. Bien, ok, vamos ahí. Hola, buen día. Seguimos entonces en una transmisión en vivo y en directo a través de Radio Panamericana. Señoras y señores, aquí estamos. Ahora sí vienen por acá la... Bien, ok, perdimos un poquito de la señal, ok. Vamos ahí sí a retomar. Esta es una transmisión desde el centro del Cantón Oña. Estamos en la calle Esteban Morales, frente al Gas San Pedro. Vea, qué maravilla. Ah, sí. Aquí vienen unas bailarines. ¿A qué representa? Cooperativa de Ahorro y Crédito Jardín Azuayo. ¿Sí? Esto es lo malo de que se paralizan los desfiles, ¿no? Bien, vamos entonces, estamos en una transmisión desde el Cantón Oña, cumpliendo 35 años de vida administrativa. Recordando la historia, los primeros impulsores, hay que agradecer a Fausto San Martín. Hoy, ya que está lejos, agradecerle a Fausto San Martín, que está fuera de nuestra tierra. Ya se fue llamado el señor que trabajó duro y feo. Él trabajó en la provincia del Oro, en Pasaje. También recordarle con mucho cariño a Pedro Carrión, a su digna esposa, que doña Erlinda, ¿sí? Parece que es así. ¿Estoy bien o estoy mal? Bueno, la mujer de don Pedro Carrión, que trabajaba en la cantonización de Oña desde la provincia del Oro. En Quito destacamos a... la presencia y el apoyo de Víctor Romero, por ahí Guillermo Yauri, por ahí también a... y que también ayudó los primeros impulsos para que este proyecto siga adelante y se cristalice luego con Germán Yauri, con el señor Herminio Álvarez. Agradecerle a don Milton Puglio Ramón, ¿no? Otro de los impulsores de la creación del Cantón Oña en Quito. Bueno, tuvimos la suerte como Ángel Ordóñez de acompañar ahí también como secretario de este comité. Otro impulsor, don Serafín Capa. Serafín Capa estuvo también acompañándonos ahí. El señor Manuel Ordóñez, otro gran impulsor. La señora Silo Torres, Raquel Torres, que trabajaron por la cantonización de Oña. Y también queremos saludar a... la señora Zoila Guamán, que hoy está desempeñando el trabajo de la tequila, del tequila tranca Huayco. Ok, estamos en una transmisión desde San Felipe de Oña, calle Central, avenida Esteban Morales, vea. Esta es la danza de la cooperativa de Ahorro y Crédito Jardín Azuayo, con sede aquí en el Cantón Oña, que también rinde homenaje con sus directivos que ya pasaron, con su carro alegórico. Aquí la danza de las bailarinas, y viene otra gana, dice aquí, gana beneficios de los depósitos a plazo fijo, la tasa de interés más alta de nuestros productos. 18 meses, 100 a 4 mil, 5 mil. Bueno, hay una cantidad, ¿no? Hay una cantidad, ¿eh? Aquí están fuertes billetes, está Graciela, ha dejado de cantar por irse a la cooperativa a prestar billetes, ¿no es cierto? Bien, eso significa desarrollo. Vamos a continuar entonces. Viene el Ministerio de Educación del Distrito E0D05 Navonoña. Ahí le vemos a su principal, la licenciada Magister Magali, que sea como que está brava, dice, cierto, no me gusta, no sé qué pasó, pero algo le está sucediendo ahí. No camina breve, que dice el desfile. Vamos a ver, entonces, ese es el personal del distrito de Navón Oña. Bien, ahí. Esta es una transmisión en vivo y en directo desde el Cantón Oña, Cámara Viajera de Radio Panamericana. ¿Qué le parece, señores? Cualquier inquietud que tenga, sus mensajes. Queremos saludar a toda la gente que nos sigue, por supuesto, Robert Morales, Nicole Santos, Loja Betón, Pineda Raez, Marco Salomón, ¿qué dice don Marco? Roisel Díaz. Aquí está el saludo para todas ellas, personal del distrito Oña de Navón.
Y hoy hay Nabón, claro, por cierto. Saludar a toda la gente maravillosa. Ve aquí, Gusto Cervantes para Cámara Viajera. Ahí está mi compadre. Vamos a ver. Bien, bien, aquí estamos, vea. Este es del Centro Educativo Comunitario Intercultural Bilingüe Nuevo Susurel. Esto está brindando también su presencia, aportando, participando los niños, las niñas, como ven ustedes con sus disfraces, la coreografía, entiendo, ellas están participando aquí, jóvenes y señoritas aquí que son el presente y el futuro de esta provincia de las hoy, ¿por qué no país y de pronto el Cantón Oña, no? Nada está dicho, todo puede pasar en esta tierra, así es que ya lo saben. Vamos a continuar. Estamos transmitiendo vivo y en directo para Oña, Nabón y Saraguro a través de las ondas gerencianas de Radio Panamericana 89.3 FM Estéreo. Seguimos entonces avanzando por allá. Ahí está el desfile ya arribando con unos a la plaza del centro del parque, más bien. Y otros que están ya saliendo por la otra esquina por la avenida 24 de Mayo. Vamos a continuar entonces. Sí, aquí vemos los jóvenes participan de este gran magno evento. Son 35 años que tenemos que seguir festejando y celebrando. ¿Cuántos más no lo podemos hacer? ¿Cuántos más tenemos la suerte de vivir? Bien, lo que sea. Lo importante es que hoy estamos cumpliendo, hoy 9, pues esta vez 9, el aniversario es el 10 de mayo, hoy han creído conveniente que se haga el sábado, mañana domingo, están chuchar, que se regresen a las casas, festejan a las madres y el lunes a trabajar, señoras y señores. Vuelta antes se hacía el día domingo, el lunes de ley chupaban, dicen. Y como somos buenos para eso, ¿verdad? ¿Qué dice don Fernando, don Carlos Fernando Yauri? Yo, Yauri, está viendo. Para Andrés Lojo, un saludo cordial, efusivo en esta mañana. Qué bien. Yo sé. ¿Qué onda? Tan chuchaques algunos. Dice que anoche han bailado con el show de bandas. El festival de bandas anoche ha sido buenísimo. Dice que se han amanecido. Claro, ¿cuándo no se amanece? Cuando uno cuando se amanece es porque tiene resistencia, tiene juventud, tiene plata, tiene. Ahí se amanece nomás, ¿no? Ya cuando no tiene nada, ya está hecho rollo, ya mejor pasa durmiendo ya prontito a la casa, ¿no? Entonces, ese es un proceso de la vida, creo que todos vamos a ir pasando los que tenemos la suerte. Aquí estamos transmitiendo, a ver, joven Edwin, ¿cómo vamos con eso? Comenta, ¿cómo estamos esa señal allá en cabina central de la 893 FM? Y para quienes en otras partes de Ecuador y del mundo, ¿qué dice don Carlos Rosendo? Parece don Carlos Rosendo, don Ángel Silva. Parece doña Karen Lisbeth, parece por allá el señor Enrique Guerrero. Un saludo cordial en el exterior para toda esa gente. Miren, Marcelino Chicaiza también dice anoche que se ha hecho presente para ver. Ok, una maravilla de desfile. Como ustedes pueden ir viendo, aquí están los chiquititos, ¿eh? Ellos son de la unidad educativa de Susudel. Ya que han salido grandes personajes de esta unidad educativa, también tenemos ya algunos profesionales en toda carrera, en todo ámbito. Sí, vamos entonces, por acá aparecen ya algunos establecimientos educativos del centro cantonal. Ya viene la unidad educativa Estero Yauri de Malo. Estamos allá con todos. Saludando a la gente maravillosa, vea, esto ya es Oña. Aquí viene Luis Maldonado de Oña Chapa. Luis Maldonado tiene su niño, ¿dónde está la maestra? Los maestros, la maestra está al fondo, ¿eh? ¿Tiene cuántos niños? Ahí están,

bajar un poquitín acá. Vamos a ver si lo vemos. La unidad educativa Estero Llana. Ahí están las señoritas, mírenlas, obsérvenlas. Desde... A ver, esta es la unidad educativa Estero Llana de Malo, desde el centro del Cantón Oña. Vamos a ir viendo aquí. Están bailando, qué maravilla. Mientras se paró un poquito, ellas siguen.

así, así.

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días, buenos días, buenos días, buenos días, damas y caballeros oyentes. Ok, buenos días, ok, buenos días, buenos días, damas y caballeros oyentes de Panamericana. Aquí está Cámara Viajera, estamos ya en el centro del Cantón Oña. Podemos ir.

0: El sacrificio, el gusto del programa. El sacrificio, el gusto y la emoción que hacen los niños para deleitarles al público. Bien, las niñas. Una pequeña demostración de gimnasia. Vamos a ver.
1: Se le pone el manifiesto, el signo del aplauso de la celebridad.

0: demostrando las habilidades y con gusto, con emoción festejan ellos. No se equivocan, ¿no? Bien ensayado, lo están participando para emoción y gusto de la tribuna. El público aquí que honra con la presencia, celebrando 35 años de vida administrativa del Cantón San Felipe de Oña. Este es el esfuerzo del Minio Álvarez de Germania Llauri y de otros coterráneos como Fausto San Martín, Oscar Ullauri, Milton Ramón y otros hombres que se sacrificaron en el año 1987-2000. 1987 a 1991, para un 10 de mayo finalmente poner el ejecutivo el doctor Rodrigo Borja Ceballos, quien creó la nueva o el nuevo Cantón San Felipe de Oña en la provincia de La Suay. Ahí estamos. ¡Que viva Oña! ¡Que viva! Esa es la emoción, ese es el gusto que tiene, por supuesto, la juventud, la niñez. Y aquí nos hicimos nosotros también partícipes de este gran acontecimiento, obviamente. Seguimos, seguimos, seguimos de largo. Falta, dice, falta todavía un poquito más. Y se despiden, ¿no? Se despiden. Ustedes pueden ir apreciando, señoras y señores, que nos están siguiendo en redes sociales, la presentación de la escuela desde Moras Loma. Se va y se despide. Ahora viene la escuela CECI 27 de septiembre de Chacahuillo. Cuatro alumnos de aquí, de esta unidad educativa, que es una escuela pequeñita. Vamos a ver qué viene.
1: El cambio de la denominación del Centro Educativo Comunitario Intercultural.
0: Se demora mucho, dice. Tanto espacio, la gente ya quiere retirarse.
1: Educar integralmente a la niñez, juventud avanzada en la práctica de labores como.
0: Vamos a continuar, señoras y señores, transmitiéndoles desde Radio Panamericana en vivo y en directo. Estamos Cámara Viajera. Son 35 años, señoras y señores, de participación, 35 años de estar compartiendo este bonito acontecimiento. Bien, entonces, la escuela CECI de Chacahuillo. Ah, cuatro niños. Claro, cuatro niños desfilan aquí. Y bueno.
1: Chacahuillo. La escuela de Vanessa Resilde de Rufinina, el superescuela. La tierra de buen chivo.
0: Bueno, seremos saludar a nuestros amigos. Estefani y Duta, ¿no? Ricardo Ramón para Juan Fernando. Seguro que lo están viendo. Vamos a ver entonces lo que viene, la unidad educativa de Carlos García. Vea, aquí viene, ella es de rodeo, esta comitiva, estos jóvenes que vienen.
1: Escuelas y centros educativos puedan hacer su paso frente a la tribuna norte. Escuela Carlos García desde Rodeo presente. Ahí lo tenemos, señoras y señores. La escuela Carlos García se encuentra funcionando desde el año de 1964 en la comunidad de El Rodeo. Hoy, en la actualidad, cuenta con 15 estudiantes y 8 padres de familia. El valor más importante de la institución es el compromiso con la formación integral de sus estudiantes y el fortalecimiento del vínculo participativo con la comunidad, promoviendo la educación con validez y resiliencia en el sector rural. Los valores deben centrarse en identidad comunitaria, educación personalizada, colaboración activa. Saluda a Oña, con su aniversario de cantonización, extendemos comunidad de Montenegro.

Viva en su cantarización. Seguidamente tenemos a la Escuela Manuel Fernández de Córdoba. Para hablar de la historia de la creación de la Escuela Fiscal Mixta Manuel Fernández de Córdoba, hacemos una remembranza del pasado, ya que viene ya hablando desde el año de 1965, por medio de la gestión, el 9 de abril de 2014 se logra el cambio de denominación de Escuela Fiscal Mixta Manuel Fernández de Córdoba a Escuela de Educación Básica Manuel Fernández de Córdoba. Hasta la actualidad.

de la promoción de educación. Esto es un centro educativo de educación básica, sumo de nivel presencial, con nada más aquí en cuenta.

176. Recordar también a la escuela José Serrano, quien también en años posteriores se fusionó y se formó la unidad educativa Oña. Amigas y amigos, en este momento una de las principales unidades educativas que tiene el contenido de Antonia se hace presente para saludar a las autoridades y por intermedio de ellos al pueblo no desolado del Cantón San Felipe de Oña. La unidad educativa Oña saluda al Cantón Oña en su aniversario. Educamos para seguir avanzando. Amigas y amigos, la creación de la institución ha atravesado 24 administraciones y ahora

0: se vive este acontecimiento cívico.
1: Así es, queridos amigos, amigas, señoras y señores, Unidad Educativa Oña rinde homenaje reverentecida a este pueblo valiente, conformado por hombres y mujeres que en base a su esfuerzo y trabajo diario han consolidado el desarrollo de este pueblo pujante, pueblo valiente y valeroso, que hoy está de aniversario en sus efemérides de vida personal. En esta trayectoria, el Colegio Nacional Oña, la Escuela José Serrano, hizo que se transformara en Unidad Educativa Oña.

0: noches, señoras y señores. En este momento tenemos la presencia de la unidad educativa ONA. De pronto Herman hacía una alusión a parte de la historia de la unidad educativa antes, Colegio Nacional Mixto ONA. Y cuando luego fuimos parte de esa preparatoria, fuimos alumnos ahí. Y qué bien, y viendo cómo ha ido progresando esta institución educativa, vemos que va agrandándose, y al menos cuando se hizo la fusión de la Escuela José Serrano y el Colegio, hoy en Unidad Educativa, ha motivado a que los estudiantes y los padres de familia especial tengan esa confianza en esta institución para que se preparen sus hijos. Y a raíz de ello, tenemos muchos profesionales que están ya trabajando en diferentes instituciones, otros que están ya por graduarse, alumnos de esta Unidad Educativa. Y en el cierre, la cuarta parte para la señora Angelita Gómez. Ahí fue nuestra segunda madre, amigas y amigos, en el Colegio Nacional ONA. Fuerte el aplauso a la Unidad Educativa ONA que lo compartimos en este aniversario. En autorización, Diego Gómez.
1: Y qué bonito poder participar con mucho civismo a todos los centros educativos. Cada centro educativo presentando lo mejor de sí, sintiéndose orgulloso de decir: yo soy de ONA, ONA, mi tierra querida, aquí estoy. Así nos dicen los niños, jóvenes, señoritas, maestros, docentes y todo el pueblo en general.
0: Llevamos a nuestras buenas, a nuestro querido cantón, en el corazón, en el sentimiento. Y ahí estamos, amigas y amigos, para recibir el aplauso para la Unidad Educativa ONA.
1: Fuertísimo el aplauso a las destrezas de la señorita. ¡Fuerte el aplauso, ONA! ¡Qué bonito espectáculo! Hoy estamos de aniversario y todos los jóvenes esperan por la

tienes tampoco. Así es. Tenemos una gran preparatoria. Ya continúe.

Estudios, el Cantón haciendo su presencia en esta mañana cívica estudiantil.

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0: En ese momento los estudiantes, con esta algarabía, las autoridades se levantan también para recibir ese aliento de la unidad educativa. Oña, eres el fusionado del Cuerpo Colegio Nacional Oña y la Escuela José Serrano. El aplauso de las autoridades.
1: Y es así como hacen el paso por la tribuna de honores. Y me voy a
0: compartiendo con ustedes ese sentimiento que nos impone el corazón en estos 35 años. Impone el sentimiento de amor por nuestro terruño. Aquí estamos, amigas y amigos. Este es el encuentro 35 en la historia. Vamos escribiendo esta historia. Diego Ordóñez,
1: esas magníficas y gloriosas páginas de la historia que dignifican a esta gente maravillosa que con trabajo, esfuerzo y sacrificio han aportado al desarrollo y siguen construyendo en una sola fuerza, en un solo puño, un montón próspero y grande.
2: Bueno, y seguimos con la transmisión en vivo y en directo. Este es Radio Panamericana Cámara Viajera. Personal femenino de la Unidad Educativa Nacional Mixta, antes hoy Unidad Educativa Oña, ¿no? Saludos a todos, Rosita G. Saludos a Sobrino en el Guavo, que está en La Habana tocando aquí en el Cantón de Oña, la gente de Oña. Queridos en otra parte, saludos desde Panamericana, vea. Estamos en vivo y en directo, señoras y señores. Saludos para Nancy Morocho, para Andrés Loja, para Lisbeth Quesada, Andrés Loja y para Luz Gerardina, para Rosito G. Saludos desde el Guavo, dice a mi sobrino Boris Torres, que está participando en la banda. Este es el presente y el futuro del cantón allá. Las chicas desfilando. Ahí viene otra. Antes decíamos escuadra, no sé cómo dicen ahora. Las chicas disfrutando, respirando, compartiendo y sacando el pecho, decían antes. Hacen las diferentes saludos a la tribuna de honor. Vea.
3: El pasaje que está por ahí, nuestro amigo, haciendo el reportaje respectivo, y también otros medios de comunicación que se han dado cita hasta el cantón San Felipe de Oña. Un saludo para el señor alcalde del cantón San Aguro, a su reina, a don Miguelito Pineda, al señor alcalde Elías Reyes, también a los jefes de comando de policía y a toda la comitiva que se ha dado cita el día de hoy para hacer parte de este homenaje de los 35 años de cantonización. Finalmente, para que hoy celebrando, fue una ardua tarea, un arduo trabajo que se realizó con personas que pusieron bienes y personas para poder lograr que hoy sea cantón. Y hoy, jubilosos, festejamos los 35 años de emancipación política. ¡Y que viva!

Pelotona, a las tribunas que nos acompañan los maestros, al magíster Carlos Villaguazo, en la dirección y todo el personal que también va a pasar a la tribuna a saludar y rendirle pleitesía en este acontecimiento muy especial donde los

0: acontecimiento 35 de la emancipación política de nuestro querido cantón. Gracias, señores docentes, por el trabajo y el esfuerzo.
1: Okay, seguimos saludando a toda la gente maravillosa que nos sigue a través de las ondas gerencianas de Radio Panamericana. Esta es Cámara Viajera, vea. Ya estamos transmitiendo cerca de 2 horas en esta mañana. Ya no me aguanto parado y quiero sentarme, dice acá un señor. Yo me aguanto todavía lo que sea. Lo importante es rendir homenaje a esta hermosa tierra. San Felipe de Oña cumple 35 años, ¿ah? ¿Eh? Bueno, y queremos...

0: Muchísimos los aplausos, querida Doña. ¡Qué amiga Doña en sus 35 años de emancipación política! La unidad educativa Doña fusionada entre la Escuela José Serrano y el Colegio Nacional Mixto Doña. Amigas y amigos.
1: Bueno, y en hecho de demostración, estas señoritas y jóvenes, ¿no? La preparación y la cultura de los maestros, de los instructores también que han participado. Aquí estamos transmitiendo en cámara directa desde Cámara Viajera, Panamericana en Información, para todos nuestros amigos que nos están siguiendo en muchas partes de Ecuador y del mundo. Vamos a continuar la transmisión de este desfile cívico estudiantil que hoy celebra el Cantón Oña 35 años de vida administrativa. Y se van,

Vamos a continuar, señoras y señores. Sigue. Hay más participantes.

0: Colegio Nacional Mixto Oña, con el primer rector del colegio, el licenciado y doctor en ese tiempo, el doctor Patricio Vega, fundador también aquí de la Unidad Educativa de Oña, gran maestro. Ahora estuvo licenciado Ángel Benino Guayas, economista, ¿no? De matemáticas, el licenciado Mario Jimbo, el licenciado Julio Flores, ahora profesores de aquel viejo tiempo, la licenciada Isabel Pereira, que fueron los primeros maestros de la Unidad Educativa de Oña, ya que hoy ha rendido homenaje, antes Colegio Nacional Mixto Oña, sí, por cierto. La Unidad Educativa se creó allá en 1976, el primer año que funcionó fue el 1976, en el mes de octubre, sí. Hay muchos, estamos aquí ya, que fuimos los primeros ingresados y los que egresamos también, los primeros bachilleres del Colegio Nacional Mixto Oña, hoy Unidad Educativa. ¿Dónde están esos señores estudiantes que estudiaron aquí? Están en Estados Unidos, en Japón, están en Argentina, están en Chile, están en Quito, se encuentran en diferentes partes del mundo. Saludos para ustedes, miren cómo ha crecido la unidad, antes solamente colegio. Ahora vamos a saludar al sindicato de choferes profesionales del Cantón Oña, que se hace presente aquí al Cantón Oña en estas fiestas con su secretario general. Ahí está el licenciado Gino, aquí está el señor Nixon Alvarado, es el principal allá. Alumnos. También saludando la comisión. Vienen las cascadas del rodeo, vea, ¿qué le parece?
1: Aquí lo tenemos para que venga a saludar a nuestras queridas cascadas del rodeo desde la Patagonia, desde distintos lugares del mundo. Llegan a Oña para recorrer las cascadas del rodeo que no podía faltar en este encuentro de los 35 años. Las cascadas del rodeo, nuestras cascadas, nuestro espacio turístico, identificación de la bandera del Cantón Oña para el mundo. Dentro del ámbito turístico, las cascadas del rodeo, tierra generosa.
0: Y creo que con esto se va cerrando, señoras y señores. Vamos a ver. Con esto se cierra aquí. Vamos a ver qué podemos hacer, compartiendo un poquito la... Aquí tenemos a los grandes. Ojalá no hagan un poquito de espacio para hablar.
2: Ok. Tenemos la cascada más alta, la cascada más
0: grande. Ok. Ah, no, todavía falta. Vienen los jinetes. Aquí vienen los jinetes, señoras y señores. Aquí está con su principal. Ahí viene casi ese. ¿Cómo se llaman ellos? ¿Qué hacen? Un bonito caballo, ¿eh? Tres, cuatro caballos están preparándose para cruzar el. Aquí, vamos a hacernos un poquitín al lado para dar paso y ver, apreciar qué presentan. Saludan también al Cantón Oña, sus 35 años de cantonización. Bueno, ahí estamos entonces, efectivamente.
1: En nuestro sector, en nuestro querido sector de la geografía ecuatoriana, también tenemos.
0: Aquí está un bonito caballo, un bonito ejemplar, vea, desde dónde vienen.
1: San Javier, que nos acompaña fuerte.
0: La escuela de Javier Ullagui. Claro, viene atrás, ¿no?
1: La escuela. Qué bonito ejemplar. Wow. Especializado en España.
0: Le va a aplastar.
1: Equinoterapia importantísima en la hacienda del criadero de
0: este me gusta.
1: De escuela San este
0: un bonito ejemplar, vea.
1: Aquí lo demuestra.
0: Ah, ladito, me tenía un cuartazo ahí.
1: Estos caballos,
0: no sé, vamos a ver qué pasa.
1: Raíces españolas, otras argentinas.
0: Se me cayó el micrófono, a ver si alguien lo encuentra por ahí.
1: Amigos,
0: aquí tenemos una dama que también cabalga. Este es el mejor caballo pinto. ¿Cómo se llama este caballo? Este bonito caballo.
1: San Javier, y lo vemos a Javier Ullauri, su director general de esta escuela y criadero de equitación, que nos acompaña en este momento.
0: Y aquí está Javier.
1: También va a saludar a mi amigas y amigos, este Quino, en los 35 años de emancipación política. Ahí está suavecito.
0: Oiga, está demostrando la marcha, ¿no? Qué bonito.
1: Ahí está. Y también demostrando cuando se quiere, se puede. Y aquí está la escuela de alta formación en equitación San Javier de Javier Muyabri, quien saluda en este momento la algarabía en este encuentro. Y estamos amigas y amigos, a tan solo 5 minutos del centro Cancón Andeola, en la parroquia El Calón.
0: Y se va, qué bonito. Ese caballo hace una demostración bastante buena. Definitivamente hay que saber dominar al animal, pues, ¿no? Porque son bien de clase, son bien preparados, obviamente. Vamos a continuar por acá, a ver si. Sí. Muchas gracias. Una agüita, don Jorge.
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0: bueno, compañía de transportes mixto Oña, me va a saludar desde esta mañana y va participando. Viene a continuación la compañía de taxis Oña, que es compañía limitada, que saluda al cantón San Felipe de Oña en fiestas de cantonización. La compañía de taxis que precisamente elabora aquí en el cantón Oña. Vamos a continuar, señoras y señores. Estamos a poquísimo tiempo de cerrar este desfile, Vamos a ver, entonces, se ha hecho bastante largo esto. Sí.
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1: ¡Viva el cantón Oña! Aquí estamos en el 35º aniversario, señoras y señores.
0: ¡Aplaudan! ¡Que no aplauden, dice!
1: La compañía de Tránsito Express, compañía habilitada, no podía faltar en este saludo al cantón San Felipe de Oña en sus fiestas de cantón.
0: Bien, aquí está la compañía de Taxi Express Cantón Oña, sea limitada. Aquí vienen los conductores que se han unido para saludar aquí al San Felipe de Oña, una tierra de hombres y mujeres que luchan arduamente. ¿Para quiénes se quedaron? Quedarse en Oña es difícil, hacer patria, hacer emprendimientos. Otros han tenido que abandonar su terruño. Otros han tenido que irse lejos para buscar algún día mejores. Esto sí, aquí es fuerte. Okay, aquí viene otra compañía de taxis San Felipe de Oña, saluda al cantón en su aniversario de independencia política, vea que definitivamente esto es hacer patria, labor, trabajar, emprender fincas, emprender cualquier cosa a fin de lograr su emprendimiento. ¿Sí? Vamos a querer, a ver, cuatro manos falta. Seguimos saludando a todos los que nos acompañan y que por supuesto nos siguen a través de Cámara Viajera de Radio Panamericana. Andrés Loja, un saludo para Lidia Quesada. Andrés Loja, por supuesto, para Nancy Morocho. Vean, aquí estamos en el desfile. Las compañías, y ya vienen más. La compañía.
4: Estamos saludando. Cuenta con 6 nuevas y modernas unidades brindando el servicio de transporte de pasajeros dentro y fuera del cantón con eficiencia, seguridad y comodidad.
0: Vamos entonces.
4: Tenemos la presencia de la compañía de taxis San Felipe de Oña.
0: ¡Pita hoy, pita! ¡Aplaude, loco, aplaude!
4: A continuación,
0: Coca Taxi, ¿qué fue, cámara viajera? Aquí te saluda. Aquí está cámara viajera. Desde pasaje aquí. A ver, aquí a través de Panamá. Muy bien, por supuesto. Eso mío. Gracias, gracias. Ahí estaba de la revista Adelante. Lazo vino a acompañar. Macao se dice limitado. ¿Dónde viene esta? De la parroquia de Susudel, vea. Cerramos rapidísimo, ¿no? A ver si le entrevistamos al señor alcalde aquí a las autoridades. Brevísimo para Panamericana, el padre Tomás. Ya cállense un poquito. En vivo. Alcalde en vivo y en directo para Panamericana, en cámara viajera y todo el mundo.
5: Por los 35 años de capitalización de nuestro querido Gastón Coña.

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1: 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Extiendo mi cordial saludo al Cantón Oña por conmemorar sus 35 años de cantonización. Pueblo reconocido por sus tradiciones y encantos. Hoy Patrimonio Nacional del Ecuador. Ejemplo y orgullo para otras poblaciones. Celebremos junto a ustedes este aniversario, deseando que la hermandad en nuestros cantones vecinos siga fortaleciéndose y creciendo diariamente. 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
0: Oña celebra un año más de cantonización, una tierra llena de historia, tradición y personas luchadoras que hacen grande a este hermoso cantón azuayo. Felicidades a todos sus habitantes, que siga creciendo el progreso y la unidad. 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
1: Rendimos homenaje a la historia, identidad y desarrollo de San Felipe de Oña, que con orgullo celebra sus 35 años de cantonización. Un cantón lleno de tradición, cultura, trabajo y esperanza. Radio Panamericana 89.3 FM te saluda y se enorgullece de esta hermosa tierra querida. Ángel Ordóñez, gerente.
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1: En este aniversario de cantonización, rendimos homenaje a nuestra historia, nuestras tradiciones y a toda la gente que hace grande a nuestro cantón. Que viva el Cantón Oña y su gente trabajadora y luchadora. 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
0: 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Felicidades a sus habitantes y a quienes han hecho patria en este bello rincón azuayo. 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
1: 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Aquí se cumple lo que dijo el poeta y filósofo ensayista Jorge Agustín Santayana: aquellos que no recuerdan el pasado están condenados a repetir. 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

0: En tu radio panamericana son las 12 horas, 19 minutos.
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0: En tu radio panamericana son las 12 horas, 22 minutos.
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0: En tu radio Panamericana son las 12 horas, 27 minutos.
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0: En tu radio Panamericana son las 13 horas en punto.
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0: En tu radio Panamericana son las 13 horas 58 minutos.
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0: En tu radio Panamericana son las 14 horas 59 minutos.
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0: En tu radio Panamericana son las 15 horas 57 minutos.
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2: En tu radio Panamericana son las 16 horas 55 minutos.
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